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¿quién dice el mundo que soy? Preguntó Cristo a la gente. Algunos rápidamente dijeron, eres Elías. Otros, eres Jeremías. Y hasta Juan el Bautista. Y así continuó la lista con nombres equivocados. Hoy estamos confrontados frente al mismo interrogante. ¿Quién es ese hombre importante que partió la historia en dos?

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buenos días, ¿cómo está mi amada ciudad de Maturín? Buenos días a toda nuestra gente bella del estado Monagas. Qué alegría tan grande reencontrarnos en esta mañana de jueves 17 de septiembre de 2026. Sean todos bienvenidos a una nueva edición de Café con Leche. Bueno, en este espacio donde servimos la mejor información, buena música y las reflexiones necesarias para comenzar el día con el pie derecho a través de la señal radial de nosotros, Radio 101.3 FM. Hoy, pues, mi querida compañera de fórmula, Marina Esteban, no nos podrá acompañar en la mañana de hoy por motivos personales, pero desde aquí le enviamos un gigantesco abrazo, toda nuestra buena vibra y el cariño de siempre. Hoy, pues, me encargaré de tenerles el café con leche listo, calientito y con el azúcar exacta para acompañarlos durante estas 2 horas de transmisión. Así que sirvan su tacita de café, acomódense en el carro, en la casa o en el trabajo, porque la pauta de hoy viene sencillamente extraordinaria. Como cada mañana, la magia del sonido llega hasta sus hogares. Gracias a el maravilloso equipo en la dirección general Leonardo Zurita, en la producción general María Victoria Méndez, en la coordinación general Luis Brito y en la consola nuestro querido operador DJ Junior Pérez. Bueno, les adelanto un poco de lo que hemos preparado para el día de hoy con muchísimo cariño para todos ustedes. En nuestra Ágora Matutina nos detendremos a conocer la historia, el origen y el valor arquitectónico de uno de los pulmones más recreativos, más queridos de Maturín. Y pues les hablo del Paseo Aeróbico, ubicado en el sector La Floresta. Hablaremos de sus inicios y lo más importante, de cómo debemos cuidarlo y preservarlo entre todos. Luego, en plena evolución, abordaremos un tema crucial para los jóvenes y la familia, los retos de crecer en una era marcada por la sobreestimulación de las redes sociales. En el dato extra cremoso les compartiré un hallazgo neurocientífico muy interesante sobre cómo unos pocos minutos de la luz solar al día transforman la química de nuestro cerebro. Y en la segunda hora, pues, recibiremos en cabina a nuestro invitado especial, el doctor psicólogo clínico Trino Gascón, para analizar una tendencia moderna que está marcando la juventud, y es el hecho de farmear ahora esta máscara generacional. No se aparten de la 101.3 FM porque ya arrancamos con este café con leche. Y recuerden que pueden escucharnos también a través de nuestra web www.nosotrosradio.fm. Ya regresamos con más, vamos con buena música.

Estamos de regreso con más de Café con Leche. Sí, señores, por Nosotros Radio 101.3 FM. Y desde ya, pues, vamos a comenzar con nuestro segmento Ágora Matutina. Como les había comentado, hoy vamos a hablar sobre el origen, la historia del paseo aeróbico de la Floresta y la

Pues para entender el origen del paseo aeróbico tenemos que situarnos a mediados de la década de 1990. En ese momento Maturín experimentaba pues una expansión urbana acelerada y nacía la necesidad de crear un corredor público enfocado en la calidad de vida de los ciudadanos, integrando la naturaleza con la práctica del ejercicio al aire libre. Y fue así como se diseñó y construyó este paseo de aproximadamente 1.5 kilómetros de longitud, concebido como una vía peatonal rodeada de vegetación, luminarias y áreas para la calistenia y la caminata. Con el paso de los años, pues el paseo aeróbico de la Floresta se convirtió en una referencia icónica para atletas, adultos mayores, familias y jóvenes que cada mañana y cada tarde se dan cita allí para despejar la mente y ejercitar el cuerpo. ¿Sí? Si usted ha pasado en algún momento por la vía de la Floresta y se ha dado cuenta, pues siempre hay mucha gente por allí y o están trotando, están caminando, están paseando a sus mascotas, van personas mayores, jóvenes, familias incluso, y esto es bastante hermoso poder verlo prácticamente en el centro de la ciudad, porque eso también forma parte de uno de los epicentros de la urbanidad maturinense. Y bueno, el verdadero reto no es solo tener estas obras o tener estos espacios, sino aprender a preservarlos, pues. La conservación de un espacio como el paseo aeróbico pasa por la conciencia de cada uno de nosotros. Sí, los que hemos pasado por allí a trotar y los que no también, pues. Porque mantener la conciencia, mantener la limpieza, depositar la basura en su recipiente y no dejar desechos en las caminerías o en las áreas verdes, cuidar ese equipamiento urbano, de no deteriorar los bancos, las luminarias ni las máquinas de ejercicio, pues que están allí, vamos a vestirnos, como siempre les digo, vamos a vestirnos de conciencia, y cuando usted pase por estos espacios o usted tenga la oportunidad de ir a trotar para allá, yo realmente este año fue la primera vez que fui a trotar para sí. Porque bueno, como siempre lo digo, yo soy de Aguasay, ¿no? Entonces cuando yo me mudé para acá, para Maturín, es como que yo vivo más hacia el centro, San Simón Sur, y entonces no, San Simón Sur, ay, qué loca, San Simón, el centro. Y entonces este año fue que yo dije, voy a ir a trotar al Paseo de la Floresta, porque me llamaba mucho la atención, pero me quedaba lejitos. Y entonces agarré y me fui por allá, y de verdad es bastante liberador y bastante relajante usted ir a trotar este espacio, y además encontrarse con personas que también están haciendo ejercicio y ahorita como que está de moda. Entonces vamos a mantener, pues con mucha más razón, vamos a mantener estos espacios cuidados, vamos a mantener las zonas que se suponen que son áreas verdes, las plantas que están allí, vamos a cuidarlas, vamos a colocar la basura donde tiene que ir, vamos a respetar a las personas que de por sí ya están haciendo ejercicio ahí, porque siempre vemos, como ya les mencioné, personas mayores, pues saludar, tener esa empatía y esa solidaridad con todas y cada una de las personas que están pues utilizando también este espacio. Recuerden que cuidar lo nuestro es el reflejo más bonito del sentido de pertenencia que podamos tener. Valoremos esos espacios públicos porque son de todos nosotros y es nuestra responsabilidad pues cuidarlos y mantenerlos sanos. Vamos a enviar un saludo por aquí a las personas que están conectadísimas a través del live en TikTok. Recuerden que pueden conectarse a través de la cuenta @GladysMalpica. Por aquí está Azuka, que nos saluda desde Chile. También tenemos por aquí al amigo Jesús Andrés. Saludos para ti. Saludos para Rafael Nava, que no, él es locutor y es del estado Falcón. Tenemos por aquí a Andy. Andy está alistándose para irse a la universidad. Wilmer Malpica, que nos escucha desde Tucupita. Orvin May, también le enviamos un saludo. Y pues miren, aquí nos comparten pues una experiencia en ese paseo aeróbico, y es Azuka, pues, que nos dice que al salir del liceo por allá en el 2004-2005 salían del Luis Padrino y se quedaban allí compartiendo, y es que justamente lo que estamos pues diciendo, que son espacios donde compartimos, donde estamos pues en compañía de personas que también están haciendo lo mismo que tú en esos espacios, que están haciendo, ejercitándose, despejando la mente, caminando un ratico, paseando a las mascotas. Entonces vamos a
como siempre lo digo, vestirnos de conciencia para cuidar y preservar estos espacios, que no basta solamente con conocer su historia y conocer su origen, sino dedicarnos a cuidarlos también y preservarlos. Vamos a ir a una breve pausa, siendo las 7:45 de la mañana, y ya regresamos con más de Café con Leche por la 101.3 FM.

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1: 7:51 de la mañana y desde ya pues entramos en nuestro segmento informativo. En materia internacional, Rusia y UNICEF planean proyecto para mejorar el acceso al agua y servicios médicos en Cuba. El 16 de septiembre, la embajada de Rusia en La Habana celebró una reunión entre el encargado de negocios Sergei Parajanov y la representante de UNICEF en Cuba, Suni Guidot. Durante el encuentro se discutió el lanzamiento de un proyecto conjunto para ampliar el acceso al agua potable y a los servicios médicos mediante el uso de las energías renovables. Importancia de la asociación con China. El ministro de Asuntos Exteriores de Irán, Abbas Araghchi, afirmó que las decisiones actuales determinarán el futuro equilibrio estratégico en la región y tendrán enormes repercusiones. También destacó que los cuatro principios de paz propuestos por el presidente chino Xi Jinping son fundamentales para este avance.

de estímulos, una posibilidad de financiar sus proyectos o recibir reconocimiento por su trayectoria. En materia nacional, el Programa para la Paz y la Convivencia Democrática recomienda medidas para fortalecer pluralismo comunicacional. A través de sus redes sociales, el Programa para la Paz y Convivencia Democrática difundió un comunicado dirigido a la Presidencia de la República Bolivariana de Venezuela en el que eleva recomendaciones para promover un entorno de mayor transparencia, pluralismo y libre expresión del país. Entre las medidas planteadas se destaca la propuesta de eliminar restricciones a dominios de medios de comunicación y consolidar un clima de respeto e intercambio entre todos los sectores comunicacionales. Guárico se consolida como epicentro del ecoturismo con la tercera válida de pesca de pavón. El embalse Río Tiznado, popularmente conocido como Río Verde,

fiel la dinamización de la economía local. El evento, organizado con el respaldo de la Asociación Venezolana de Pescadores de Pavón y las autoridades regionales de turismo, reunió a más de 32 equipos provenientes de distintos estados del país. Jefa de Estado celebra récord mundial y oro de Ángel Rodríguez en Juegos de Santa Fe 2026. A través de su canal oficial en Telegram, la presidenta de la República Bolivariana de Venezuela, Delcy Rodríguez, celebró con orgullo el nuevo récord mundial de envión del atleta Ángel Rodríguez, así como haberse subido a lo más alto del podio con su medalla de oro. Regional y local equipan con kits de osteosíntesis al Departamento de Traumatología y Ortopedia del Hospital Universitario Manuel Núñez Tovar, con el firme propósito de garantizar una atención oportuna y de calidad a los pacientes que requieren cirugía ortopédica. La Dirección Regional de Salud de la Gobernación del Estado Monagas equipó con kits de osteosíntesis de pequeños y grandes fragmentos al Departamento de Traumatología y Ortopedia del Hospital Universitario Dr. Manuel Núñez Tovar de Maturín. Alcalde Carlos Requena impulsa recuperación del Estadio Mata Negra en Temblador. El mandatario local entregó láminas de zinc, pintura y equipos de desmalezado para la rehabilitación de las instalaciones deportivas y anunció la construcción de una cancha de bolas criollas en el sector. En el marco del fortalecimiento del

heridos en el Hospital Tipo 1 Simón Bolívar de la Parroquia Santa Cruz. Este martes 15 de septiembre, la Dirección Regional de Salud realizó la captación de trabajadores adscritos a las distintas dependencias de la Alcaldía del municipio de Maturín, así como de familiares que requieren cirugías para incluirlos en el Plan Quirúrgico Nacional que impulsa el gobierno bolivariano por medio del Ministerio del Poder Popular para la Salud. De esta manera, pues, terminamos nuestro segmento informativo, haciéndoles la invitación a que si desean ampliar esta o más de noticias, pueden hacerlo a través de los canales oficiales de Telegram, Telesur TV, Venezolana de Televisión y los canales oficiales de la Gobernación del Estado de Monagas y la Alcaldía del municipio Maturín. De esta manera, pues, los invitamos a que sigan en sintonía de Café con Leche por nosotros Radio 101.3 FM. Vamos con buena música y ya regresamos.

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1: 8:08 de la mañana. Seguimos con más de Café con Leche por Nosotros Radio 101.3 FM. Saludando nuevamente a todas las personas que están conectadas desde el carro, desde su casa, desde el trabajo. Van en el bus y van escuchando. Bueno, saluditos para ustedes también. Están conectados en el live de TikTok. Saluditos para ustedes también. Entramos en nuestro segmento En Plena Evolución. Y es que, como les había mencionado al principio del programa, pues el tema de hoy son los retos de la juventud en una era de sobreestimulación por redes sociales. Y bueno, hoy me quiero detener a conversar con ustedes sobre este tema, y especialmente con los jóvenes que nos están escuchando. Aquí en el live tengo un montón. La mayoría son jóvenes. Sí, creo que sí. Bueno, pero también es para los padres que nos escuchan, sobre un tema que requiere de nuestra atención y de nuestra atención consciente, los retos de la juventud en un mundo saturado de pantallas y de esta sobreestimulación. Porque vivimos en la era de la inmediatez absoluta. A través de las redes sociales, los jóvenes, no voy a decir están, porque yo también soy joven, entonces estamos expuestos a un flujo constante de imágenes, de videos cortos, de notificaciones y cambios de tendencia que pasan en cuestión de segundos. Lo que está de moda hoy, ya puede que mañana no esté de moda. Así como les mencionaba el hecho de salir a trotar al paseo aeróbico, bueno, así como está de moda hoy, puede que mañana no esté de moda. Y lo importante es tener conciencia de todo esto, porque esta sobreestimulación hace que nuestro cerebro se acostumbre a estas recompensas rápidas y constantes, fragmentando entonces la capacidad de nuestra atención por periodos más prolongados. Las cosas que necesitan un poco más de paciencia, las cosas que necesitamos cultivar con un poquito más de tiempo. Por ejemplo, cuando usted sembró una matica, ahorita, ¿cuántas personas siembran una matica? Siembran una matica para verla crecer y disfrutar de su crecimiento. Bueno, pero como vivimos en un momento tan acelerado, entonces no lo hacemos. ¿Por qué? Porque resulta que va a durar mucho tiempo en estar grande, entonces yo mejor la compro ya lista. Y pues eso es justamente lo que provoca esta sobreestimulación, que nosotros queremos que todo sea para allá, que todo esté listo rápido, y no disfrutamos los procesos que la vida nos tiene pues preparados. Esas cosas que requieren atención, tiempo y paciencia, debemos cultivarlas con mucho más amor que las cosas que hacemos por inmediatez. Bueno, es que es el gran reto justamente para las nuevas generaciones, es aprender a entrenar la mente para la calma, para relajarnos, para ver nuestros procesos como lo son, procesos, cosas que no van a pasar de hoy para mañana. Así como pintarse el cabello y que mañana esté de otro color, pues no es así. La vida realmente no es así. Entender que esos grandes logros de la vida, como aprender un oficio nuevo, graduarse, cultivar una amistad sincera o formar un carácter firme, no ocurren al mismo ritmo de un video de 15 segundos que esté viral. La invitación de hoy es justamente establecer pausas digitales, a reconectarnos con la lectura, con la naturaleza, con el hecho de disfrutar ese trote que usted está haciendo, disfrutarlo en el momento, no solamente para decir yo estoy trotando y lo publicas en una historia que se acaba en 24 horas, no, es disfrutarlo porque a ti te gusta y porque a ti te llena. Entonces, la invitación es para eso. No vamos a negar que la tecnología es una maravillosa herramienta, pero es una herramienta maravillosa cuando nosotros controlamos la tecnología, o sea, nosotros controlamos esos elementos que son extras en nuestra vida, y no cuando ella nos controla a nosotros. Justamente he estado haciendo una serie de videos sobre esto, porque más que ayuda personal o buenos consejos, son realidades que de vez en cuando tenemos que escuchar, porque yo puedo decirles a ustedes que me están escuchando, sí, hay que leer un libro, hay que relajarse, hay que respirar, hay que hacer yoga, hay que hacer ejercicio, pero yo también necesito que de repente alguien me diga a mí, mira, Malpica, respira un poco, bájale dos, cálmate, relájate. ¿Por qué? Porque la vida, cuando nos acostumbramos a estar en automático, va pasando y no nos damos cuenta. no nos damos cuenta que de repente ya tenemos 24, 25, 26 años. ¿Y en qué pasaron esos 3 años? Bueno, que yo salía del trabajo, de la universidad, llegaba a la casa, me ponía a ver videos en TikTok hasta que me diera hambre, iba, cocinaba algo rápido, ni siquiera disfrutaba la comida porque seguía viendo TikTok. Y ahí sí se pasan los días, los meses, los años y no nos damos cuenta. Entonces, la invitación es justamente para eso, para disfrutar nuestros procesos y liberarnos un poco de esa inmediatez y de esa sobreestimulación a la que estamos siempre o constantemente expuestos. Vamos a enviar un saludo por allí a nuestro fiel oyente Andrés Díaz, que ya está en sintonía desde temprano Andrés Díaz, y por eso le mandamos un saludito también a Raúl desde el municipio Libertador. Por aquí también está Cristian, y pues vamos a enviarle un saludo a todos y a invitarlos a que no se despeguen de nuestra sintonía, no se separen del dial 101.3 FM, porque ya tenemos aquí en cabina a nuestro invitado del día de hoy, el doctor Trino Gascón. Vamos a estar conversando sobre farmear aura, ¿no? Entonces, no se despeguen porque va a estar bien buena la conversación. Vamos a ir con buena música y ya regresamos con más de Café con Leche.

0: de Café con Leche por Nosotros Radio 101.3 FM. Y es que, como les había comentado, pues ya tenemos en cabina a nuestro invitado del día de hoy, el doctor psicólogo clínico Trino Gascón. Bueno, vamos a darle la bienvenida a nuestro invitado.
1: Bueno, muchas gracias por la invitación nuevamente aquí en Nosotros Radio en 101.3 FM.
0: Así es.
1: Bueno, en Café con Leche.
0: Ajá. En Café con Leche, señores. Bueno, él está aquí pues para ayudarnos o acompañarnos a abordar este tema tan fascinante que combina el comportamiento juvenil, el lenguaje de las redes sociales y todo lo que hemos hablado pues durante el programa. Vamos a hablar sobre farmear aura, esa máscara generacional. Y bueno, doctor, cuéntenos un poco este fenómeno.
1: Sí, bueno. Es algo, se le podría llamar subcultura, aunque ahora todos lo llaman subcultura, en cualquier aspecto, cualquier grupo que quiera identificarse como una identidad, valga la redundancia, una identidad digital, lo toman como subcultura. Ahora, farmear aura es un proceso donde la persona siempre tiende, el que lo hace siempre tiende a buscar identificarse en un grupo. Y la manera de identificarse en el grupo es hacer todo lo que está dentro del grupo. O sea, todo lo que los requerimientos. Y bueno, este requerimiento es muy sencillo para poder farmear aura. Es muy sencillo porque lo que necesitas es tener conocimiento de lo que son redes sociales, de lo que son memes, ¿sabes? O de videojuegos. Sí, y con eso, bueno, basta pues y sobra, porque si yo tengo un público, que es lo que ellos buscan, un público que juegan pues en redes sociales, tienen juegos o hacen memes, o, ¿sabes? O chistes, o alguna parodia, entonces ya puedes participar dentro del reconocimiento de esta subcultura. Cultura.
0: Muy bien, pero para poder contextualizar un poco a nuestra audiencia, ¿no? ¿Se utiliza este término de farmear aura bajo qué contexto?
1: Bueno, primero, lo más interesante es que no hace falta hablar, ¿no?
0: Ajá.
1: Es un contexto de que, bueno, maravilloso para los adolescentes que no hablan, que hablan poco, pues. Hablan poco, dicen poco, son personas poco comunicativas. Entonces, farmear aura es excelente porque no, muy parecido a los terias, ¿no? O sea, no tienes que hablar nada, solamente tienes que hacer. Y el objetivo último es tener reconocimiento y una serie de normas y reglas para poder ganar. Porque es una competencia, ¿sí? Es un juego que estás compitiendo en un juego, se podría decir así. Y en ese juego, cuando farmeas aura, tienes puntos.
0: Ajá.
1: Entonces, claro, ganas 1000 puntos, 2000 puntos, como puedes perder todos los puntos. O sea, es como estar dentro de un juego de redes sociales, en las redes sociales, o un juego de computadora, y luego ahí vas a hacerlo para ganar o perder. Y o sea, obviamente aquí ganas cuando tienes reconocimiento del público, ¿no?
0: Qué curioso todo esto, porque de hecho yo lo he visto, ¿no? En TikTok últimamente varios videos y allí en los videos, en la sección de los comentarios, normalmente la mayoría de los comentarios negativos son de personas mayores o personas que no son de este círculo, de esta generación.
1: Sí, correcto.
0: Entonces, ese impacto que pueda tener esto, ¿cómo analiza usted este fenómeno y qué nos dice sobre esa validación de la juventud? Porque que si la juventud está de acuerdo, entonces es como una etapa, o ¿cómo realmente se puede analizar este fenómeno? Yo le digo fenómeno.
1: Correcto.
0: Es un fenómeno.
1: Es un fenómeno porque en sí el jugar, el tener algún tipo, poner la cámara aquí para poder verte, en sí el jugar, el poder ser parte, ¿no? De lo que ellos solicitan, o tú primero tienes que ser muy interactivo, muy atento a querer transmitir algo, ¿no? cuando transmites algo, entonces que en la vida real no lo hace. Entonces es como una máscara, ¿no?
0: Ajá.
1: De hecho,
0: es una máscara.
1: Es una máscara. Y esta máscara te lleva a tener ese tipo de idea de poder, detrás de esa máscara, entonces puedes tener ese tipo de energía que transmite a otros un tipo de inspiración, pero además de esto, la gente tiene que identificar que tú eres reconocido por los demás por tener más energía, más aura que otro. O sea, mientras más aura, más puntos. No importa cómo lo transmitas.
0: Yo lo que pasa es que yo soy casi anti, ¿cómo se llama? Ya va. Si algo está de moda, voy en contra, ¿no?
1: Sí,
0: y
1: sí.
0: Quizás no es ni siquiera por resistencia a lo que es viral o a lo que todo el mundo está haciendo, sino es como algo de que no puedo estar hoy, yo desde mi percepción no puedo estar hoy haciendo un reel que está viral porque todos lo están haciendo y mañana otro y así sucesivamente, sí. Porque justamente lo que estaba hablando hace rato, es una sobreestimulación. Todos los días voy a estar buscando lo que está de moda para poder hacerlo.
1: Sí.
0: Entonces, en ese aspecto, la juventud ahorita lo está haciendo así, pero ¿cómo afecta esa presión constante realmente la tolerancia al fracaso, a no lograr ser viral, por ejemplo, con algo que todo el mundo lo está haciendo?
1: Sí, bueno, si veámoslo así, o sea, en los tiempos de los abuelos, y en el tiempo era, pórtate bien, no dejes quedar mal a la familia, mira que tu comportamiento es importante. O sea, había cosas que eran mucho más fácil de hacer que ahora, pero en aquel tiempo era muy difícil el comportarse, poner alto el nombre de nuestra familia. En cambio ahora no, ahora es, tienes que buscar tener un mejor estilo, ahora es, tienes que tratar de que esa publicación sea muy buena, ¿no? O sea, ahora hay otro tipo
0: de cultura,
1: de lenguaje, sí, que te lleva, o de cultura, que te lleva solamente a pensar desde que te levantas como adolescente hasta que te acuestas pensando qué foto es la mejor, qué video voy a montar. O sea, necesito ser reconocido por ese grupo que no conozco en redes sociales. O sea, es un poco complicado porque primero no lo haces en vivo y en directo,
0: ajá,
1: una relación interpersonal con alguien, sino que buscas que personas desconocidas reconozcan quién eres. Imagínate tú, un poquito complicado. Porque resulta que en la vida real tú estás buscando que te conozcan primero para que te acepten.
0: Exacto.
1: ¿Cierto?
0: Sí.
1: Esa es la vida. Es así, no es así. Ahora, ¿qué pasa con esto? Aquí no. Aquí tú quieres que te reconozcan personas extrañas, ¿sabes? Solamente por lo que haces. O sea, por lo que dices o por cómo te mueves, o en este caso de farmear aura, depende la energía que tú tengas. O sea, la energía interna que después la proyectas y puedes decir, esto que están viendo, ¿verdad? Esta energía que está surgiendo de mí, del tamaño, ¿sabes? Del cuarto, inmensa, de color azul, gris, beige, esa energía, esa aura, eso es lo que me identifica, que soy poderoso y que tengo la capacidad de aceptar y ser aceptado.
0: Así es, justamente ese tema que usted menciona de perdió el aura. Esa es otra expresión muy, muy normal ahora, o normalizada.
1: Desde esta subcultura.
0: Ajá, desde esta. O sea, perdió el aura. Sí. Si una persona se equivocó, si hizo algo mal, si de repente alguien le hizo hate sí. En sí. Redes sociales, no, porque perdió el aura. Esto también afecta a la personalidad o las emociones que pueda sentir el joven o la joven que esté atravesando este.
1: Primero hay que decir qué es aura.
0: Ajá.
1: Porque normalmente farmear, bueno, es competir, pues.
0: Okay.
1: Ok, pero perder, porque acuérdate, esto sale de los juegos, ¿no? Entonces mezclaron el aura, lo que es la parte emocional, la parte, me explico, de ser reconocido, de ser grande, inmenso, radiante. No, tenemos que aclarar que el aura no es espiritual. sea, por si alguno está pensando que tiene aura y es espiritual o
0: es muy importante.
1: O de tercera era, sí, o, ¿sabes? Sí. O una cosa, ¿sabes? Hindú, una cosa de esa. No, no es espiritual. No es algo que tú puedes decir, es un espíritu, una. No, no, nada de eso. Es solamente una energía que sale de ti, esa es en la mente de las personas que farmean aura. Entonces eso, mientras más movimientos hagas, y esos movimientos son estereotipos de juegos, memes, ¿me explico? De fragmentos, pequeños clips o fragmentos de cualquier video o de cualquier dibujo o alguna, ¿sabes? Alguna parodia. Ajá. Entonces, bueno, te mueves en función de ese, de esa parte. Se supone que si estás en redes sociales y hay un meme donde se tocan la cara o mueven las manos, que hay un meme que es así. Entonces, cuando se hace viral ese meme, de ahí tomo. O sea, el meme más reconocido
0: es lo que hace, es el movimiento que hace.
1: Es el movimiento que hace. Por ejemplo, cuando haces algún baile en TikTok, ¿sabes? Y se hace viral, entonces tomo esos movimientos, no completo, algunos movimientos, me explico, que son los que identifican más. Recuerda que en un video, y eso, ajá, lo sé porque tengo pacientes que van a la consulta con que son que farmean aura, y ellos van por ese motivo. Entonces, ellos dicen que no es todo el video. Recuerden que toda la métrica que hace Instagram, ¿verdad? En el algoritmo, tú no ves todo el video. O sea, realmente cuando tú lo deslizas, ves 2 segundos o 3 segundos.
0: Sí.
1: Entonces ellos buscan en la métrica si esos 2 segundos se hicieron virales o 3 segundos se hicieron virales. Y eso es lo que farmea. O sea, eso es lo que hace que haya aura. Lo que hacen otros y les va bien, se hace viral, lo tomo para que el aura se alimente y empiece a crecer y se expanda y el grupo y la gente lo pueda ver.
0: ¡Wow!
1: Sí, como lo ves, es algo complicado.
0: O sea, la cuestión no es tanto lo complicado de la ejecución, claro, sino lo complicado que es claro, muchas veces entender esto desde un punto de vista diferente, o sea, como lo veo yo, por claro, ejemplo, como lo veo yo, y entonces yo digo, no lo acepto porque es algo claro, que yo no estoy lista, no estoy acostumbrada a ver esto y simplemente no lo voy a aceptar.
1: Claro.
0: Esa es la perspectiva, entonces, del claro, entorno social.
1: Pero también, fíjate, cuando ellos están compitiendo, o sea, porque compiten, ¿no?
0: Claro.
1: Entre ellos, hacen duelos. O sea, se pone uno delante que antes era... Que era antes el baile, por ejemplo.
0: Ajá.
1: Era
0: no, pero es que, de hecho, sí, todo el tiempo ha existido, ¿no, doctor? No, porque
1: los duelos, no, sí, claro.
0: Son claro, diferentes tendencias o diferentes fenómenos en distintas etapas, distintas épocas,
1: claro,
0: de la historia.
1: Pero lo que no entiende la gente es que eso cree que el aura, porque eso me lo está explicando el paciente, por ajá, eso que ya he tenido 5 pacientes con que enfermen ahora. Entonces, y van por ese motivo, como lo dije hace rato. Entonces, el problema no es que la gente cree que te concentra y sale el aura. No, no,
0: no
1: es así. Me lo explicaron bien, mi doctor. Ajá. Doctor, eso no es así. Yo le voy a explicar. El problema es que usted agarra esos 2 segundos o 3 segundos. Obviamente tienes varios. Si, por ejemplo, tú hiciste tus propias mezclas, pues, ¿sabes? O sea, dijiste, este video, editaste tu propio video en tu mente, de pedacitos de memes, de cosas que son virales en todas las redes sociales, y vas quitando pedacitos. Entonces eso lo vas estructurando, ¿no? Como un baile.
0: Ajá.
1: Entonces, como
0: una coreografía.
1: Una coreografía. Entonces tú dices, bueno, comienzo a formar, y lo practico primero. Primero lo practicas. Lo practicas en tu casa, frente a un espejo. Te estoy contando lo que me contó. Me contaron los 5 pacientes y estaban de acuerdo todos, pareciera, ¿no? Entonces... Dice, me pongo enfrente del de, lo practico. Cuando yo creo que ya me sienta cómodo, bien, lo acepto, entonces ya, antes de presentarlo, empiezo, ¿sabes? Me empiezo a crecer, o sea, en el aura, y bueno, digo, ahora sí puedo participar. Por ejemplo, la primera participación podría ser 1000 puntos, si son muy buenos. Me explico, los memes, los cortes, ¿no? La edición que hiciste en tu cabeza de tu coreografía que vas a presentar en un grupo de 20, 40, 50 personas, en un círculo, y allí voy a competir con otro que también tiene su edición de todos los pedacitos de click, o pedacitos de video o meme, y entonces eso es una coreografía y voy haciendo. Entonces la gente acepta y aplaude y acepta, le da puntuación a los que tienen mejor coreografía, mejor edición. Es más o menos para que lo entienda.
0: Claro.
1: Claro, no es así como lo estoy diciendo, pero para que más se entienda pedagógicamente. Entonces comienzan a moverse y la gente cree que el movimiento, eso hay que aclararlo, el movimiento es lo que la energía comenta. No, el movimiento es ese meme, es ese videojuego, es ese pedacito de clic, y entonces empiezas tú a moverte y la gente lo identifica.
0: Claro, eso es lo, a lo que identifica. Iba. Cuando llegan a identificarlo, entonces listo, tú ganaste, porque yo sé que sí, eso existe, sí, entonces, y es más viral que lo que hizo el otro.
1: Entonces ahí aumenta el aura.
0: Ay, Dios.
1: Obviamente después te cree, después te cree. De hecho, el paciente entró y me dijo: doctor, no ve el aura. No ven que estoy, mire, mire, la es azul. Y la voy a poner en verde, espera un momentico. Y empezó a moverse para ponerlo en verde. Y la ponen tal cosa, ¿sí lo ve? Y se paraba y se movía para que yo lo viera. Obviamente lo puedo ver como un juego, ¿verdad?
0: Ajá.
1: Pero al final me puedo volver psicótico, ¿no?
0: Por supuesto.
1: Esa es la parte clínica.
0: Esa es la parte a donde queremos llegar. Y es que justamente, cuando nos referimos entonces a esta máscara generacional.
1: Correcto.
0: Estamos hablando de ese personaje que construyó este joven o esta joven para, pues, participar en estas batallas de aura.
1: No, mira, no hay diferencia. Por ejemplo, tú no te comprendes, bueno, todas las generaciones es como un ciclo.
0: Claro.
1: ¿Sabes? Porque fíjate, vamos a estar claros. Usted cuando va al trabajo, que me está escuchando, usted tiene una máscara. Cuando va al liceo, tiene una máscara. Cuando usted va a una fiesta, se pone otra máscara. Y cuando llega a su casa, se pone otra máscara. Y esa máscara no es igual a la máscara cuando usted sale con sus amigos solo.
0: Claro.
1: O sea, es como tipo de personalidades y actitudes dependiendo. Y eso se lo llamamos máscara. Ahora, que estos chamos se pongan una máscara para ocultar todo lo que se sienten muy mal dentro de su casa, para poder salir y decir: soy reconocido.
0: Wow. Esa parte sí hizo que se me erizara la piel, porque es justamente eso. Cuando no conseguimos en nuestro hogar o en el espacio donde se supone que debemos estar seguros y sentirnos reconocidos, donde no encontramos eso, entonces lo buscamos en espacios externos con personas que no conocemos. ¿Por qué? Porque resulta que como no me conocen, pueden aceptar la versión que yo quiero que acepten.
1: Así es. Y sin criticar.
0: Exactamente.
1: Porque ese es el punto básico. Porque si, pues, lo que te acuerdas cuando los terias, igual, los terias continúan todavía. Gracias a Dios en Venezuela disminuyeron, ¿no? Gracias a la campaña de la orientación que le dimos a todos los padres. Pero realmente las subculturas iban a seguir. De aquí van a seguir sus otras subculturas. Y toda esta subcultura es la carencia afectiva y de atención y de aceptación dentro de mi hogar. Lo busco en la calle. Lo busco en algo que reconozcan según mis habilidades. Por ejemplo, lo decía anoche, que estábamos hablando igual de farmear aura en un foro chat de Rotary San Simón Guarapiche. Decía, si me preguntaba una persona: pero ven acá, pero doctor, si usted, si yo quiero ser aceptado por otros, ¿por qué no voy, lo conozco, sabes? El otro.
0: Claro.
1: Pero el problema es que...
0: Parece lógico.
1: Parece lógico, pero el problema es que cuando usted como papá o mamá o abuela, usted le dice: mamá, te voy a enseñar esta coreografía a usted sola, que quiero farmear aura. Y entonces dice: tú te volviste loco, le van a decir. ¿Cómo tú vas a estar haciendo eso? Mira que eso te vas a volver loco con el tiempo. Y esto y tal, lo critican. No, eso no se puede hacer porque esto es mal. En cambio, cuando te vas al subgrupo, donde todos hacemos lo mismo, que no es igual lo que hace mamá y papá y lo otro, que es una rectitud y moralidad y todos estos procesos para que te vaya bien en la vida. Puede ser el eslogan de que hacemos los padres. Entonces, el punto es que estos chamos, cuando no quieren sentirse criticados, no quieren sentirse por cualquier cosa que hagan. Antes cualquier niño hacía cualquier ridiculez o cualquier cosa y uno lo aplaudía, ¿cierto? Y se reía, y el otro, y todo chévere. Ahora esto es más serio. Porque entonces farmear aura significa que además me lo estoy creyendo, ¿no?
0: Claro.
1: Y estoy haciendo que otra gente lo vea, aunque muchos digan: eso es ridículo. a esos muchachos lo que les falta es palo, no sé qué, pues, un chancletazo, eso es lo que la gente dice ahora de eso. Y los chamos saben que no son aceptados, pues. Y bueno, y la mayoría de las subculturas nunca son aceptadas, pues, completamente por la mayoría.
0: Claro, es así, y es como lo mencionaba, viene de generación en generación, claro. y etapa tras etapa. Por ejemplo, yo conocí a un joven que él, cuando la cuestión de los Terian, y él llega y me dice, pero ¿tú crees que es peor ser Terian que ser hippie? Los hippies consumían, no sé qué,
1: el amor libre.
0: ¿O tú crees que es mejor ser rockero, metalero o emo antes que ser? Y yo decía, Dios mío, pero es que no se trata de compararlo, ¿verdad? Claro. Sino de entender que son procesos que vienen de cultura o falta de cultura generacional.
1: Ay, correcto.
0: Y bueno, aquí tenemos a unos compañeritos que nos están escribiendo desde Sotillo y Libertador. Aquí tienen un debate, ¿sí? En el live de TikTok. Entonces, uno pregunta, o sea, que buscan es una aceptación de los demás. El otro me dice que siente que es más normal farmear aura que creerse Terian, y que con la explicación que usted está dando, pues están de acuerdo con eso, que es mejor o más normal farmear aura que ser Terian. ¿Qué le podemos decir? Bueno, ¿qué le podemos decir?
1: Es complicado eso. Es complicado porque son dos subculturas, y el Terian, bueno, si hay algo igual, los dos no hablan, no hace falta hablar. Eso sí es igual. O sea, en Terian ladras aullidos, pero no hace falta hablar.
0: Ajá.
1: Y en el otro tampoco, son gestos.
0: La cuestión de las dos subculturas es que llega un punto en el que se creen que de verdad es como ellos lo están.
1: Sí, es que eso es lo delicado. Ajá. Lo delicado es que, ok, tú puedes jugar, ¿no? Veámoslo como un juego, y te pones la máscara y entonces haces, ¿sabes? Haces aura, farmeas aura y tal, tal. Pero el problema es que te lo estás creyendo. O sea, cuando ya te lo crees y lo haces, y esa es la diferencia en hacer algo que puedo dejarlo cuando yo quiera.
0: Claro.
1: Esa es una. Y lo otro es la decisión de poder salir. O sea, lo dejo cuando yo quiera o me quedo. O no sé, perdón. No sé cómo dejarlo o dejarlo como yo quiera, cuando yo quiera. Ahí está la gran diferencia, es un límite. Porque si algo te gusta tanto y te sientes tan aplaudido y tan reconocido, ¿cómo lo dejo? Si me siento bien.
0: Sí, claro, es totalmente comprensible. Ahora, doctor, ¿cuáles serían esas consecuencias emocionales de vivir sosteniendo esta máscara de las subculturas a medida que van surgiendo nuevas y nuevas y nuevas? Pero en el término emocional de un joven o de esta juventud, que parece que de momento somos más frágiles. Uh-huh. Con todas estas cosas que siguen saliendo cada 24 horas.
1: Sí, yo creo, bueno, que aquí el problema inicial es la familia. Yo siempre lo he dicho, porque de repente estamos tan ocupados y creemos que los hijos son tan maduros, ¿sabes? Y creemos que estos chamos son más maduros, porque como son más pilas, como no éramos nosotros hace 20, 30 años atrás, entonces estos chamos son más, saben de todo, conversan de todo, cuando antes no te permitían conversar con nadie, y si te veían en la reunión, nada más con una mirada te quitaban. Ahora los chamos participan, hablan, dicen, opinan, y eso no lo ven como falta de respeto. Bueno, esa falta de, mira, yo soy tu papá, no soy tu amigo, yo soy tu mamá, no soy tu amigo, mira, esto está, vamos a hacerlo de esta manera, yo te quiero mucho, ¿cómo te sientes? Yo decía que hay una gran diferencia de decirle a la gente, cuando llega su hijo del colegio, o llega su marido, o su esposa, o alguien, usted le pregunta estas palabras, ¿cómo te fue? Y eso es algo que lo traemos de hace 40, 50 años. ¿Cómo te fue? Bueno, no hay que preguntar cómo te fue ya. Porque cómo te fue, te voy a echar el cuento. ¿De qué eché el cuento? De los amigos, de cómo te fue con este, con el otro, en el liceo, el otro, o en la escuela. Pero no pregunten eso. La verdadera pregunta que deben hacer ahora, y deben hacer un cambio, es de decir, ¿cómo te sientes?
0: ¿Cómo te sientes?
1: ¿Cómo te sientes? Entonces, ¿cómo te sientes? Claro, implica sentarme a conversar. ¿Verdad? Porque como te fue, puedo seguir lavando los platos, cocinando, haciendo, barriendo, o puedo hacer otra actividad, porque me vas a echar cuento de gente, y si me estás contando tus relaciones sociales, interpersonales. ¿Cómo te fue? Pero ¿cómo te sientes? Me vas a contar, ¿verdad? ¿Cómo te sientes tú? O sea, yo. directamente, ¿cómo te sientes? Bueno, mamá, me siento triste, me siento lo otro, esto, tal. ¿Qué hacemos con cuando hacemos una, cuando hay una subcultura? La subcultura, pero vamos a analizar un poco la cosa.
0: Claro.
1: ¿Qué pasa con las subculturas de nuestros amigos? A veces tenemos amigotes o amigos que hacemos una subcultura. Y entonces tenemos que hacer todo lo que hace el grupo, que cuando llega uno nuevo, tiene que aprender. No, lo que pasa es que ellos todos son así. Si quieres estar aquí, tienes que adaptarte. Y no es Terian, y no es Farmear Aura, y tienes que adaptarte a un grupo de los panas, de los amigos, de los otros, porque aquí el que llega toma licor, aquí el que llega hace tal cosa, aquí, o sea, no, esta casa es así, aquí tiene, todo el mundo tiene que bailar.
0: Sí, sí.
1: Aquí, o sea, me explico, o sea, todo el tiempo hay unas condiciones para poder ser aceptado en el grupo. Tú, si eres adulto, tú decides si lo tomas o lo dejas. Pero si eres un chamo, como dices tú, donde no hay tanta madurez, bueno, me quedo. Me quedo para probar, acepto todo y lo hago.
0: Y después ya no sé cómo salir.
1: Y después no sé ya cómo salir, porque después mi autoestima se va para el piso, porque ya al salir y dejar algo que me daba emoción, donde todo el mundo me aplaudía, cualquier cosa que hacía o cualquier tontería, entonces y me aplaudían cuando en mi casa ni me ven.
0: Sí, no, y realmente es cierto, y ahí juega un papel fundamental la autoestima y la inteligencia emocional. Doctor, para las personas que nos están escuchando, las familias, los jóvenes, los padres, todos ellos, ¿de qué manera podemos ayudar a estos jóvenes? O podemos ayudar a través de estas subculturas que van, porque como usted lo decía, no es solamente esta y no es solamente los Terias. Siempre va a salir una nueva y siempre va a ser criticada o va a ser señalada porque es algo diferente. Entonces, ¿de qué manera los ayudamos a construir una autoestima sólida que no dependa de la aprobación de las pantallas?
1: Sí. Bueno, desde que tú entras a la adolescencia, a partir después de los 12 años de edad, entre 11 y 12 años, desde que comienza esa adolescencia, tú estás buscando identidad, pues. Ya no quieres parecerte ni a mamá ni a papá, ¿verdad? Y tratas de buscar una identidad propia que no sea igual a mi familia. Una cosa, claro, terrible, pero los adolescentes y todos los que fuimos adolescentes y los que son adolescentes, los que me están escuchando, andan buscando una identidad. O sea, una identidad que no sea igual a la que estoy viviendo en mi casa. Obviamente, cuando tienes, pues ya tienes 60 años, te eres igualita a tu mamá y a tu papá.
0: Ay, sí. Una cosa. No, sí, eso es verdad.
1: Por eso, mientras dices de adolescente, yo no quiero parecerme a ti.
0: No quiero.
1: Jamás, Dios me guarde. Y cuando resulta que cuando tienes 60, 70, eres idéntico a mamá y a papá.
0: Yo ahorita tengo a una hermana que es la reencarnación de mi mamá. Bueno, yo digo la reencarnación, mi mamá no está muerta, pero bueno, o sea, es como si estuviera, sí, mi mamá en la casa. Lo mismo, es completamente, sí, igual. Y uno le dice, Náhuara, tú eres igualita, mami, tú eres un clon. Y entonces ella, yo jamás. No, pero hasta sí, el físico, sí, o sea, todo está idéntica.
1: Pero entonces, ya, para terminar la idea, entonces, ¿qué pasa? Tú desde chamo estás buscando identidad. Y va y te pasan los 12, 13, 14, 15, 16, 17 años tratando de probar diferentes cosas para saber cómo me va. Si me va bien esto, me va bien lo otro. Bueno, y ahí se atraviesan las subculturas. Entonces también pruebo subculturas, pues. Ahora usted me dirá, un muchacho ahora te dice, bueno, doctor, pero mi hijo antes se la pasaba metido en la computadora. Esto es una justificación. Se la pasaba en la computadora horas y horas en esa computadora jugando. Ya no encuentro, come ahí, hace todo allí. Casi que le pongo el baño ahí mismo, ¿no? Ok, muy bien. Y ahora me dice, doctor, pero yo prefiero que farme Aura porque al menos sale. O sea, que es lo mismo. O sea, o lo saco de la computadora para que deje de jugar. Entonces ahora se mete, no, yo no sé qué hacer, pero por lo menos allá habla, por lo menos allá está con personas.
0: Claro.
1: Y entonces, pero es peor, no sabe cuál es, si es el remedio o la enfermedad. Pero es lo mismo, o sea, ambos están en dos subculturas. Sentarte en la computadora o hacer un videojuego por 8, 10 horas pegado, es una subcultura del juego gamer, y tú te metes ahí, haces y el otro,
0: y hay universos,
1: y con esa
0: hay universos. Yo estuve un tiempo, sí, en mi 13, no, 14, 15, 16, okay. Yo tenía un universo en la computadora.
1: Por eso. Entonces, ¿qué pasa con eso? Es una locura, porque es una fantasía.
0: Sí, es una...
1: ¿Y crees esa fantasía? Por ejemplo, antes tú podías, hace 40 años atrás, tú podías salir del cine, veías Superman y salías volando en tu mente, ¿no? Porque si querías que podías volar, inclusive todo el mundo salía en puntilla de pie, ¿sabes? En puntilla de pie, porque creían que podía volar como Superman, ¿no? Pero estos chamos se lo creen. Se creen que tienen la espada, se creen que pueden tener las riquezas que tienen dentro de los juegos. Y bueno, el farmear aura es sentirte aceptado por ese grupo, como no te aceptan en tu casa, pues. Entonces busco esa aceptación fuera de mi casa.
0: Mire, es todo lo que hemos conversado demasiado interesante y yo me estoy dando cuenta que aquí estoy viendo ya la hora. Son las 8:51 de la mañana, o sea, la hora pasó volando y la conversación está buenísima. Sin embargo, usted sabe que por acá tenemos un segmento que se llama El Dato Extra Cremoso, ¿verdad?
1: Correcto.
0: Entonces, yo el día de hoy el dato es justamente sobre los beneficios de la luz solar. Si un joven ya no está en la computadora y sale a farmear aura y de repente está en la calle y está con más personas y agarra un poquito de sol, bueno, justamente el dato extra cremoso es esto y me gustaría pues conversarlo con ustedes y a todos los que nos están escuchando. ¿Sabían ustedes que ponerse o exponerse a la luz del sol durante las primeras horas de la mañana transforma la neuroquímica de nuestro cerebro de forma inmediata? Pues muchas veces pensamos que el sol únicamente es nos da bronceado o vitamina D, pero la neurociencia ha descubierto algo impresionante, y es que la luz solar matutina que entra por nuestros ojos estimula directamente al hipotálamo, esa estructura cerebral que regula nuestras emociones. Entonces esto va a desencadenar pues una producción inmediata de serotonina y mejorar el ánimo, reduce la ansiedad y afina la concentración. Pero además, esta exposición solar matutina le indica a nuestro reloj biológico que 12 horas después debe liberar melatonina. Justamente, ¿por qué? Porque resulta que la luz de las pantallas, pues, claro, hace que no se libere la melatonina, no, y entonces se altera nuestro ritmo circadiano, nuestro reloj biológico y todo esto. Pero ahora, vinculemos este dato extra cremoso con el hecho de farmear aura. Bien sea en una pantalla o con personas que están haciendo lo mismo que tú.
1: Bueno, pero fíjate, una persona que está farmeando aura no es solamente con los grupos, está en su casa practicando, ¿no?
0: Ajá.
1: Y a veces son 3, 4 de la mañana y están practicando, está practicando solo al frente del espejo. Y de hecho, hay uno que la mayoría de los que farmean aura dentro de la casa, una de las prácticas es tener un espejo grande, ¿no? O sea, grande, que se vean completamente para poder hacerlo. A veces se graban a ver qué tal, ¿no? Pero en vivo y en directo, acuérdate que les dije hace rato que hay puntuaciones, 1000 puntos, 2000 puntos, 3000 puntos. Puedes tener un acumulado de 5000 puntos y está en tu récord de 5000. Pero en un día puedes perder los 5000 puntos. O sea, pierdes el aura, pierdes esa aceptación.
0: No la puedes recuperar con el sol.
1: No la recuperas con el sol. No la recuperas con el sol.
0: Bueno, de esta manera, pues, mi gente de Maturín, vamos a terminar nuestro programa sin que antes usted pueda darnos ese último consejo por hoy en este programa sobre el bienestar o ese acompañamiento familiar que necesita nuestra juventud para poder sobrellevar o adaptarse mejor a estas subculturas, perdón.
1: Bueno, la invitación es para todos desde el punto de vista profesional, psicológico, decirle a cada uno de los que nos está escuchando que, bueno, hay muchas cosas por venir, ¿no? Como esta, como farmear aura y otras cosas, y hay que, de alguna manera u otra, necesitamos orientar más a nuestros hijos en función de que la vida no está llena solamente de cosas nuevas, cosas que vaya a vivir, sino fortalecer la que ya tienen y no tratar de buscar otras cosas que quizás son nuevas y no saben cómo manejarlas por ser niños, adolescentes. Ahora, después que tienes 25 años, las cosas son distintas porque tienes, entonces, asume la responsabilidad o la consecuencia de cada cosa que haces. Pero antes que eso, tenemos que estar sobre seguros con nuestros hijos y llevarlos a que los que vayan a experimentar lo puedan manejar o nosotros podamos ayudarlos a manejarlo. Entonces, con esto le digo que hay que buscar siempre escuchar a nuestros hijos, a nuestras hijas, a nuestra pareja, escucharlo. No hablar mientras el otro habla, sino escuchar cuál es la opinión que tiene. Y otra cosa, cuando alguien les comente algo, no hable sobre lo que le comente. O sea, hable su opinión, no critique la opinión del otro, porque esto genera conflicto y no genera aceptación a los seres humanos y nos aleja del amor, de la atención, de la calidez, de sentir algo especial por esa persona. Entonces, cuando amamos, no criticamos.
0: Muy buen mensaje, la verdad. Yo creo que me llegó a donde tenía que llegar. Definitivamente hoy tuvimos una mañana muy nutritiva y enriquecedora. Hemos disfrutado desde el valor de la historia y la conservación de allá de nuestro paseo aeróbico de la floresta hasta comprender la química de la luz solar y profundizar junto al doctor Trino, pues todo lo que es quitarnos esas máscaras sociales o simplemente entenderlas. Hoy cerramos pues nuestro programa despidiendo al equipo, bueno,

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Y comenzamos nuestro programa de hoy saludando a toda esa audiencia que día a día se comunican con nosotros, que de una u otra forma nos ayudan también a enderezar donde haya que hacerlo, a mejorar nuestro trabajo. La crítica es importante, siempre lo hemos aseverado, por cuanto es una forma también de que cada uno de nosotros, como personas, como seres humanos, tenemos también la posibilidad cierta de equivocarnos, entonces enderezar y seguir adelante en la profesión, en la actividad de cada uno de nosotros, en lo que nos ocupa la radiodifusión, con todas sus características, con todas esas funciones, como la de opinar, informar, instruir, educar y toda una serie de situaciones en las cuales nosotros día a día nos levantamos y durante todo el día estamos dispuestos para llevarles la mejor información y todo lo que acontezca en el mundo. Comenzamos nuestro programa de hoy con las efemérides deportivas del día 17 de septiembre. Acontecimiento histórico: en el año 2000, Lionel Messi llega a Barcelona con tan solo 13 años de edad. Lionel Messi pisó por primera vez un suelo catalán junto a su padre para realizar una prueba en el Fútbol Club Barcelona. Imagínense ustedes, dando inicio a su histórica era en el club blaugrana. También en 1984, Hugo Gatti juega como delantero en un partido amistoso en Estados Unidos. Un Boca Juniors le ganó 2-1 al Atlas de México tras lesionarse un compañero y no tener más cambios. El icónico arquero Hugo Orlando, el Loco Gatti, sacó los guantes, ingresó como centro delantero y vistió la camiseta número 9. En el año del 2006, el debut de Sergio Kun Agüero como titular. El delantero argentino Sergio Agüero disputó su primer partido como titular en el Atlético de Madrid frente al Athletic Club de la Liga. El año 1968, Tito Villanova nació en Belcaire, en Porda, España. Fue futbolista y recordado entrenador del Fútbol Club Barcelona, con quien conquistó la histórica Liga de los 100 puntos en la temporada 2012-2013, mientras que en el año 1969, Claudio Úbeda nació en Rosario, Argentina. Fue un destacado defensor y referente del Racing Club. Para ellos, entonces, toda esa información deportiva que les llevamos a través de nuestro programa Con Sentido Deportivo. Y de nuevo reiteramos las gracias para toda esa audiencia que día a día se comunican con nosotros, pendientes de la información deportiva, del acontecer deportivo que día a día ocurre, y también nosotros tratamos de llevarla hasta nuestros oyentes. Desde Carúpano tenemos nuevos oyentes, ya estaremos dando detalles, y desde San Antonio de Capayacuar constantemente se están comunicando con nosotros, están indicando el camino desde Caripito, desde la avenida Miranda, cruce con Cedeño, la barra de El Coquero Mayor, y así desde todas partes de nuestra ciudad, de una u otra forma, vía telefónica, en lo personal, porque caminamos la ciudad y nos indican entonces el camino a seguir. Muchísimas gracias, y vamos con la música, con el Junior.

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1: 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Y continuamos con la información deportiva, y es que, bueno, faltan apenas 25 días para que se inaugure el campeonato de la Liga Venezolana de Béisbol Profesional. Muchos comentarios en la calle y también la manera de tomar las cosas para el venezolano de una u otra forma. Una rivalidad entre los diferentes equipos y sus fanáticos, pero que al final de cuentas todo concluye en un chiste, una noción cierta, una situación vivida, y que nosotros estimulamos entonces que de muy buenas maneras nosotros como fanáticos, cada uno de nosotros entienda que unas cosas salen bien, otras no, que unas se ganan, otras se pierden. Para los ganadores, honor y gloria, también para los perdedores, siempre habrá un solo ganador. Y esperamos entonces, cada quien espera que sea el de su preferencia. Amigas y amigos, el resultado. Este león tiene hambre. El resultado del deporte internacional del día 16 de septiembre del 2026. Tenemos los Juegos Suramericanos Santa Fe 2026, esquí femenino final, Mara Kucharski ganó la medalla de oro para Argentina. Esquí masculino final, Federico Gil obtuvo medalla de plata. En barras paralelas, gimnasia artística, el colombiano Ángel Baraja ganó el oro con 14.025 puntos, seguido por el brasileño Diogo Brajao, plata 13.600, y el argentino Ivo Championi, bronce 12.950 puntos. En pistola de aire comprimido de 10 metros, el argentino Germán Saupa finalizó el séptimo puesto. Fútbol internacional, Europa League, Omonia Nicosia contra Celta de Vigo. Omonia venció 4-1 al Celta en el arranque de la fase de la Liga Europea de la UEFA. Ararat Armenia contra Sport Praga. Ararat cayó 1-4 frente al Sparta de Praga. Y así que nosotros con la información deportiva mundial, y en el próximo segmento estaremos hablando de lo nacional y lo de nuestro continente americano. Sigan entonces en sintonía de nuestro programa Consentido de la mañana, Consentido Deportivo, y ahora la buena música.

exclusivo a nuestra pelota, también nosotros queremos comentar que cada equipo debe armar su proyecto. Cada temporada del béisbol profesional venezolano o cualquier deporte en cualquier categoría debe ser producto de un esfuerzo en base a un proyecto el cual sirva para tapar todas esas series de fisuras que pueda haber tanto en las posiciones como en el aspecto personal, determinante que se haga un buen planteamiento en cuanto a los jugadores y sus posiciones, también que haya ese ambiente propio para ganar en cada una de esos encuentros, sobre todo en los camerinos, una cuestión bien conceptualizada. Y por la experiencia nuestra, mediante cada equipo va a hacer lo propio por tratar de día a día o temporada, tratar de ir nivelando las cosas. Porque mientras hay equipos o un equipo que tiene 22 temporadas ganadas, hay otros que apenas tienen una, y entonces, y otros que con una pequeña ayuda de mis amigos, como dice la canción, han ganado algunas series del Caribe, han ganado algunas, campeonatos de liga, pero al parecer no se reconoce. Hubo inclusive la idea de buscar esos peloteros que reforzaron al equipo ganador el año pasado y que fueron a la Serie del Caribe, donde también ganaron en base también al aporte de los refuerzos, como siempre ha ocurrido. Nosotros recordamos que cada vez que el equipo Leones del Caracas salen algunos refuerzos para los equipos que van a representar en la Serie del Caribe, son estos los que se echan los respectivos equipos al hombro. Sin alusiones personales, nosotros continuamos con nuestro programa y saludamos en Carúpano a unas jóvenes que son dependientes allá en Agropecuaria La Económica, en el mercado de Carúpano, en donde estuvimos visitando y también disfrutando de la gastronomía de Carúpano. Yolimar Mata y Vanessa Salazar en la Agropecuaria La Económica, el saludo y muchísimas gracias por su sintonía y su esperada atención. Entonces continuamos y ahora hablando del béisbol de las Grandes Ligas y la LBBP, la pelea criolla por el título de bateo en la Liga Nacional de la Major League. El venezolano Luis Arraez lidera la carrera por el campeonato de bateo con un promedio de 3.16, seguido muy cerca por su compatriota Gabriel Moreno, quien lo escolta con 307. Y lo más importante y digno de tomar en cuenta es que Luis Arraez está comandando ambas ligas en el béisbol de las Grandes Ligas. Jugador que en base a una constante buena definitiva actuación ha seguido ese norte y que compartimos también. El triunfo de Luis Arraez es triunfo de cada uno de los venezolanos, sin ánimo de egoísmo ni cada una de sus cosas en las cuales muchas veces caen los fanáticos. Jesús Luzardo a la lista de lesionados. Los Phillies de Filadelfia enviaron al lanzador zurdo a la lista de lesionados de 15 días por una inflamación en el hombro izquierdo, aunque el manager Don Mattingly espera para contar con él para la postemporada. La uniformidad unificada en la Liga Venezolana de Béisbol Profesional, la Liga Venezolana de Béisbol Profesional, anunció una alianza comercial histórica para la temporada 2026-2027, confirmando que todos los equipos vestirán una marca única de uniforme, la cual no mencionado por razones propias. Hito de veteranos en las mayores, el lanzador Martín Pérez alcanzó la histórica cifra de 100 victorias en Grandes Ligas, un logro que consiguió respaldado por una gran actuación ofensiva de Ronald Acuña Jr. con los Bravos de Atlanta. Mientras que en el fútbol, postura firme en la Vinotinto,
El seleccionador nacional Oswaldo Vizcarrondo presentó la convocatoria para la fecha FIFA y dejó fuera a la figura de Jefferson Soteldo y Jefferson Savarino, argumentando que prioriza la disciplina y el trabajo grupal fuera de las canchas. Debe ser dentro y fuera de las canchas. Igualmente quedó fuera del llamado a la selección nacional, quien se estará enfrentando a tres equipos de diferentes naciones en una gira en los próximos meses y que esperamos sea determinante su buena actuación para subir cada vez más en el ranking mundial del fútbol. Asimismo, el compatriota Salomón Rondón fue también dejado fuera. Casos como Jefferson Soteldo, Jefferson Savarino, nosotros lo criticamos durante las eliminatorias mundialistas próximas pasadas, y muchas veces los jugadores lesionados o no, otros cuidando una lesión porque tienen un contrato en puerta, otros que no están en forma y sin embargo se presentan, y yo creo que la honestidad y la sinceridad, también la entrega para que nuestra selección nacional es determinante para que pueda seguir adelante en el fútbol profesional de Venezuela. En tanto que José Martínez está en actuación determinante y destaca en Europa, igual que el plano internacional, el atacante Kevin Kelsey anotó un gol en su primer clásico de la Liga de Escocia, mientras que Giovanni Bolívar también marcó en la victoria de su club, el Calamata. Anfitrión del futsal femenino, la Federación Venezolana de Futsal definió la lista de 14 jugadoras de la Vinotinto Sub-20 de futsal, quienes buscarán imponer su localía en el Campeonato Sudamericano de la categoría celebrado en el país. En voleibol y halterofilia, clasificación mundialista en voleibol, la selección masculina sub-19 de Venezuela clasificó al Mundial de Voleibol de 2027 tras derrotar de forma contundente por 3-0 a su similar de Chile. Chile, dominio dorado en pesa. Durante los Juegos Suramericanos, el pesista olímpico Keidomar Vallenilla otra vez lideró la cosecha de 3 medallas de oro para Venezuela en halterofilia, dominando la categoría de los 95 kilogramos con un total de 383 kilogramos levantados. Eso es levantamiento de pesas o halterofilia. Así que continúa la buena actuación de los venezolanos en los Juegos Suramericanos. Ojalá que continúen para lograr ubicarse en el podium de honor, los tres primeros puestos, para que es determinante para el futuro de deportivo de Venezuela. Así que nosotros continuamos con la buena música, con el Junior Pérez y con su programa Consentido Deportivo.

0: sigue.
1: Bien, continuamos con nuestro programa Consentido Deportivo, un tema alusivo a lo que es uno para uno y el otro para el otro. Uno gritaba Leo, Leo, y el otro no hay quien le gane. Entonces, vamos a seguir en esa onda porque la imparcialidad también es determinante. Nosotros somos escuchados gracias a que cada día se comunican con nosotros, nos encuentran en la calle, conversamos, muchas veces se sube el tono porque hay mucha gente que quiere llevar las cosas a su plano, y es por eso que cada una de las cosas tiene que haber una estabilidad, un equilibrio. Y es por eso que el llamado que gane quien gane. Ojalá que cada uno de esos equipos, repito, como lo dije en el anterior segmento, armen sus buenos proyectos para esta temporada en beneficio de la inmensa fanaticada del béisbol profesional en Venezuela. Y recordándoles que estamos entonces saludando a los más importantes de la radio.
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1: 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Y vamos a hacer un comentario aparte aquí referente a la actuación determinante de Luis Arraez, quien volvió a demostrar por qué su apodo de la regadera le queda como anillo al dedo. Durante el enfrentamiento entre los Phillies de Filadelfia y los Nacionales de Washington, el bateador criollo no solo conectó el doble número 200 de su trayectoria en las Grandes Ligas para empatar las acciones en el tercer episodio, sino que también firmó una hazaña sin precedentes en el moderno béisbol de las mayores. Con esta conexión, Arraez inscribió su nombre en una selecta lista histórica al convertirse en el primer pelotero latino de la era de expansión de los equipos de las Grandes Ligas, iniciada en el año 61, que consigue acumular más de 200 dobles, mantener un promedio de bateo superior a 315 y registrar menos de 250 ponches en sus primeros 8 campañas dentro de la Gran Carpa. Luis Arraez conectó el doble 200 de su carrera en la Major League, empató el juego para los Phillies, un selecto club junto a la leyenda de Cooperstown. La consistencia y el control de bate de Arraez lo han colocado hombro con hombro al lado de auténticos mitos del deporte. Al revisar los libros, los de récord de la MLB, únicamente dos figuras legendarias habían logrado métricas similares en un tramo inicial de 8 temporadas: Don Mattingly y el inmortal George Brett. Nada más y nada menos, unirse a semejante dupla, considera al Triunfo como uno de los bateadores puros más prolíficos y difíciles de dominar de la época contemporánea. Arraez se transformó oficialmente en el pelotero número 35, nacido en Venezuela, que alcanza a superar la barrera de los 200 dobles en el mejor béisbol del mundo. Rumbo al Hall de la Fama, Luis Arraez, en lo que va de esta campaña, la Regadera mantiene un sólido promedio de bateo de 313, superando nuevamente los 150 imparables y manteniéndose firme en la contienda por el título de bateo de la Liga Nacional. Increíble el honor y gloria para Luis Arraez, quien fue, en cierta forma, no llenó los requisitos de los Yankees de Nueva York. Los Yankees siempre han jugado a tener bateadores de poder, pero únicamente con bateadores de poder no se gana, porque si no hay hombres en base, de nada vale un cuadrangular, que lo que significa es una carrera. Y entonces Arraez está con los Phillies y pudiese estar cambiando de equipo, ya que son temporadas en las cuales hay cierta transición hacia mejores equipos, hacia mejores divisas, mejores franquicias en el béisbol de las grandes ligas. Determinante, increíble la actuación, y lo mejor es que está sobre el nivel en ambas ligas, Liga Nacional y Liga Americana. Está comandando ambas ligas y es por eso que merece el aplauso, el reconocimiento de todo el país. Luis Arraez, gloria para él. Continuamos con la buena música con el Junior Pérez.

0: nuestro programa Consentido Deportivo en esta oportunidad a través de nosotros Radio 101.3 FM, escucha lo que eres y el programa Consentido Deportivo. Vamos a rendirle un homenaje a una gloria deportiva como lo fue don Pedro Camagüey Espinosa. Después Pedro Camagüey, hace algunos años, no solo el máximo ganador de títulos del principal circuito basquetero en Venezuela, sino uno de los tres entrenadores nativos que con su trabajo al frente de la selección de mayores en distintas sucesivas épocas contribuyeron en gran medida al posterior éxito de Julio Toro como director técnico de la Vinotinto de Básquet. En el título suramericano en Valencia 91, el subcampeonato preolímpico en Portland 92, y afirmamos esto porque somos de los que creen que los venezolanos tenemos memoria muy corta, y por ello tanto a Camagüey como a Paco Diez y Jesús Cordobés, la historia deportiva del país no les ha hecho justicia en cuanto a su cuota de participación en los logros obtenidos por el baloncesto patrio a principios del año de los años 90. Igualmente para Néstor Salazar, de ninguna manera queremos prestarle mérito a Julio Toro, quien sin duda fue un factor primordial en los citados triunfos, pero es que a esa generación dorada no se formó en un abrir y cerrar de ojos, sino que fue producto de un proceso cuyas bases fueron sembradas por Paco Diez, Camagüey Espinosa, cimentadas por Cordobés y Toro, con el aditivo que la mayoría de esos exitosos grupos de jugadores pasó por el baloncesto universitario estadounidense, y que al titularse en Valencia 91 ya venían de una importante experiencia mundialista. Tal como lo hemos aseverado en programas anteriores, el baloncesto hoy por hoy es un deporte que proviene de las academias y de las universidades. Entre 1981 y 83, con Francisco Diez como director técnico, se estrenaron con la selección mayor Iván Olivares, Caco Solórzano, Armando Palacio, Luis Sosa, todos en el Centro Básquet Puerto Rico 81. Gabriela estaba en el Suramericano Brasil 83, Cara Herrera y Felices París en los Juegos Panamericanos Caracas 83. Gabriel y Cara Herrera todavía en edad juvenil. Dos años después, Espinosa fue nombrado entrenador de la selección absoluta de cara al Suramericano Medellín 85, y entre los 12 seleccionados estaba Portillo. Meses después participó el Suramericano de Cadete en Perú, aunque Camagüey tuvo que postergar su debut oficial al frente del combinado nacional, ya que a punto de partir al suelo colombiano sufrió una severa crisis de hipertensión. Camagüey Espinosa, gloria del deporte venezolano, rendimos homenaje, y también parte determinante en los héroes de Portland, el legado que nos dejó Camagüey Espinosa, mi gran amigo, falleció víctima de infarto al miocardio, ya tenía algunos años sufriendo de ello. Nosotros recordamos a Pedro Camagüey Espinosa, con quien tuvimos muy buenas relaciones personales. Estuvo aquí en Monaga, en la dirección de Guácharos de Maturín, Guácharos de Monaga. Estuvo en todo el país dando ese portento de enseñanza en el baloncesto profesional de Venezuela. Gloria para Pedro Camagüey Espinosa. Amigas y amigos, de esta manera les informamos que hemos llegado al final de nuestro programa por el día de hoy, esperando que haya sido el completo agrado de todos ustedes a través de nosotros Radio 101.3 FM, escuchan lo que eres, también nos puede escuchar por la www nosotros radio y arroba nosotros radio FM. Estuvimos bajo la dirección general de Leonardo Zurita, la producción general de María Victoria Méndez, en la coordinación general Luis Brito, en los controles el Junior Pérez, en la locución Luis Antonio Rodríguez, Luis Lucho Rodríguez, certificado de locución 7928, Ministerio de Comunicaciones, se dice fácil, y productor nacional independiente 36643 del Ministerio del Poder Popular para la Comunicación e Información, bajo entonces el patrocinio de su tintorería de confianza, Tintorería Express, librería,
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0: 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Amigas y amigos, de esta manera les decimos que estaremos de nuevo con ustedes mañana, Dios mediante. Ya faltan 25 días para que...

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0: tardes, amigas y amigos. Bienvenidos a un nuevo programa de Punto de Informe por nosotros, Radio 101.3 FM, porque
1: escuchas lo que eres.
0: En la dirección de la estación,
1: Leonardo Zurita.
0: En la producción general,
1: María Victoria Méndez.
0: En la coordinación general,
1: Luis Brito.
0: Asistente de producción general,
1: Anthony Benítez.
0: En los controles general,
1: Chino Brito, primo de Luis Brito y primo del Asiático del Vallenato.
0: ¿Y quiénes hablamos para ustedes? Luis Bustamante, Colegio Nacional de Periodistas 24.288.
1: Y José Ignacio Piñango, Colegio Nacional de Periodistas 27.338.
0: Y desde ya estamos conectados a través de nuestras redes sociales.
1: Arroba Luis de B. Bustamante 1 en TikTok, arroba Nacho Periodista, arroba Punto Informe también en TikTok. Usted puede comunicar con nosotros, enviarle su mensaje para nuestra invitada del día de hoy, con quien vamos a conversar, Luis Bustamante.
0: Nosotros vamos a conversar el día de hoy con Marta Gran, que es posible candidata al Comité de Oriente para el Estado Monagas. Vamos a hablar un poco acerca de las actividades, de esta actividad que se va a realizar el día sábado, y también de otras actividades inherentes a lo que ella está realizando. Entre tanto, vamos a dar lectura a los titulares de la portada de Punto de Informe.
1: Así que estas informaciones usted puede ampliarlas en www.deinforme.com, y si usted quiere escucharlo en cualquier parte de Venezuela y el mundo, usted puede hacerlo a través de www.nosotrosradio.fm.com. Allí, en cualquier parte de Venezuela y el mundo, como nos escuchan desde la comunidad de Río Salado en el estado Sucre, que allá Luis tiene sus fanáticos, claro, y están conectadísimos aquí.
0: Saludos a la gente de Río Salado.
1: Y también nos escuchan en la República Dominicana, en Trinidad y Tobago y en los Estados Unidos de América. Desde allá nos ven a través de nuestro live en TikTok y nos escuchan a través de nosotros, radio.fm.com.
0: Bueno, yo saludo a Marrufo, que se encuentra en Canadá, también a un venezolano en Ecuador. Otro de los mensajes: buenas tardes, Luis, saludos, feliz tarde, Dios les bendiga siempre, la diosa. Y bueno, así, gracias a todos por estarse conectando, y ahora vamos a comenzar con la lectura de los titulares.
1: Iniciamos la lectura de los titulares con informaciones de Punto de Informe. El gran titular dice: Trump saca a Venezuela de la lista de países que incumplen en la lucha contra el narcotráfico. El Departamento de Estado de Estados Unidos aseguró mediante un memorándum que, dado los avances positivos de la presidencia interina, el país ya no es considerado, no está considerado en incumplimiento en el control de narcóticos. El documento destacó los resultados de la cooperación con la administración estadounidense contra los carteles, así como la eliminación del líder del Tren de Aragua. También igualmente exigen un progreso continuo y mesurable para desmantelar a los grupos narcoterroristas y cortar el tráfico de droga hacia los Estados Unidos.
0: En otra de las informaciones que nos trae la portada de Punto de Informe, Ángel Aristimuño, 70% de las escuelas se encuentran en pésimas condiciones. El dirigente político Ángel Aristimuño informó que, según el equipo de monitoreo de su organización, el 70% de las instituciones educativas del Estado Monagas se encuentran en pésimas condiciones. La denuncia coincide con el arranque del nuevo periodo académico, un inicio de que los voceros calificaron de crítico, tanto por la infraestructura como la situación salarial del sector. Aristimuño expresó su profunda preocupación ante la falta de inversión pública en los planteles.
1: En otras informaciones, orgullo monaguense, porque Ángel Rodríguez ganó oro y bate récord mundial. El monaguense Ángel Rodríguez conquistó medalla de oro y batió récord mundial en la modalidad de envión en la prueba de levantamiento de pesas, categoría 85 kilogramos. El monaguense levantó un total de 367 kilogramos en arranque y 213 kilos en envión, siendo este último una nueva marca mundial en los Juegos Sudamericanos que se llevan a cabo en la localidad de Santa Fe, en Argentina.
0: Otra de las informaciones: Parlamento actual y Asamblea Nacional del 2015 inician segundo ciclo de diálogo político. sale de
1: esto. Bueno. Está pautado para el día de hoy. Luis Bustamante, este es el inicio del diálogo entre la Asamblea Nacional actual y la del 2015. También es presidenta Delcy Rodríguez, entregó el Premio Nacional de Periodismo 2026, que este año cayó en televisión para la licenciada Estrella Belandia, y en docencia e investigación en su mención especial para el profesor y periodista monaguense, bueno, ya es monaguense porque ya tiene años aquí, Maracucho, también como la señora Estrella, el profesor Richard Ávila de la Universidad Bolivariana de Venezuela.
0: En otras de las informaciones, fiscal de BOE ordenó eliminar fotos de detenidos por motivos políticos en las redes del Ministerio Público. Esto obedece a la presunción de inocencia y que en muchos casos han sido vilipendiados las personas que aparecen en las fotos por antes de realizarse un juicio que los declare culpables. Entonces,
1: porque todos somos inocentes hasta que se demuestre lo contrario, y lo único que pueden demostrar si somos o no es las autoridades judiciales. En otras informaciones, alcaldesa de Puentes dotó recursos para culminar 23 proyectos comunales que llevan más del 70% de avance en parroquias de Maturín.
0: Mira, chico, ¿y qué pasaría con el Premio Regional de Periodismo aquí?
1: Buena pregunta.
0: En muchos estados ya lo entregaron.
1: Pues muy pocas respuestas, porque si la tuviese, ya te hubiese dado la respuesta, Luis. Pero como no la tengo, nosotros, ¿qué vamos a hacer? Son las 12 y 13 minutos. Vamos a escuchar un buen tema y ya regresamos con la entrevista con nuestra invitada del día de hoy,
0: Luis Bustamante. Un tema que le encanta a nuestra invitada, Franco De Vita, Luis.

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0: Bueno, no estabas, tenía rato hablando, no tenía.
1: Repite, amigo, repite.
0: Bueno, continuamos, son las 12 y gracias a Dios no ha cambiado el reloj. 12 y 19 minutos, continuamos con más de su programa Punto de Informe a través de nosotros de Radio 101.3 FM, porque escuchas lo que eres. ¿Con quién vamos a conversar, Luis Bustamante?
1: Bueno, vamos a darle la más cordial bienvenida a Marta Gran, posible candidata al Comité de Oriente por el Estado Monagas. Buenas tardes, Marta, bienvenida al programa.
2: Gusto. Hola, buenas tardes, gracias por tenerme nuevamente en uno de tus espacios. Muy agradecida que me tomes en cuenta, porque yo no suelo pedir entrevistas. Yo pienso que si de alguna manera somos noticias, debe suceder lo orgánicamente. Exacto. Lo que tú estás haciendo. Yo no soy de irle a pedir entrevistas a los periodistas. Mira, sácame en tu programa, no me gusta. Y me parece fantástico que tú me hayas invitado de motus propio, sin que nadie te obligue, y estamos aquí, es así, pues, orgánicamente.
1: Siempre eres bienvenida a los espacios de donde estemos nosotros moderando cada programa. Bueno, Marta, háblanos un poco acerca de esta posible candidatura a al Comité de Oriente. ¿Qué es el Comité?
2: Bueno, mira, ya yo estoy postulada, ¿sabes? Lo que pasa es que en este momento tan contratariada no utilicé la palabra correcta. Yo estoy postulada para la plancha. Existe una plancha donde vemos 16 personas que conformamos esta plancha, no solo de Monagas, hay de Sucre, Anzoátegui, Bolívar, del Tamacuro, me falta uno. Sucre, Bolívar, del Tamacuro, Nueva Esparta, Anzoátegui y Monagas. Entonces, por supuesto, por lo menos tenemos un representante en Sucre, o dos, creo. Tenemos uno en Nueva Esparta. Luego les voy a leer la lista de las personas, cuando estemos más adelante en la entrevista. Pero es bien interesante que en esta ocasión ha sido muy pluralista la persona que encabeza la lista, que es el señor Marco Fallini. Él ha querido que todos los estados participen. Porque nosotros no teníamos representante en el estado Monagas en comités pasados, pero ya ahí por un problema técnico, cuando se trató de inscribir las personas que iban a ir, no, ya no hubo tiempo. Entonces la plancha no se pudo conformar completa porque el consulado no, ya no, el tiempo estaba cerrado. Pero en este momento se ha trabajado mucho, se ha trabajado con tiempo y hemos logrado incluir a personas de todos estos estados. Y a mí me parece esto súper maravilloso. Y ¿cuál es el trabajo del comité? El comité es una organización sin fines de lucro que une el consulado con la comunidad italiana en el extranjero. Estas elecciones no se están haciendo solo en Venezuela, se están haciendo en el mundo. En el mundo hay 101 comités de italianos en el exterior y 5 que ha otorgado el consulado, que no fueron electos, sino que lo ha otorgado el consulado de forma directa. Pero tenemos 47 en Europa, 42 en América, o sea, América del Sur y del Norte, 10 en Asia y Oceanía y 7 en África. Estas elecciones son a nivel mundial. Imagínate tú lo que implica que Maturín se haya escogido como ciudad para recoger las 200 firmas que necesitamos para inscribir esta plancha. Hasta ahora no sabemos de otra plancha que se quiera inscribir, pero ese día que van a estar estos representantes del consulado aquí certificando las firmas de los italianos en el exterior y los de Monagas en especial, no sé, pienso que algunos vendrán de otros estados, pero la gran mayoría se va con, o sea, tenemos nosotros la responsabilidad de lograr esas 200 firmas.
0: Disculpe, Marta, ¿qué se necesita o qué necesita una persona, no, además de ser italiano, para participar? ¿Qué debe llevar? ¿O también pueden participar los hijos de los italianos? Sí, ¿cómo es todo el proceso?
2: Todos los que sean mayores de edad, que estén inscritos al aire, o sea, es decir, al aire es en el exterior, italianos en el exterior, al este. Entonces, todo lo que está inscrito en el aire, tengan su pasaporte, tengan su ciudadanía italiana y sean mayores de 18 años, ese día pueden firmar. Y lo único que tienen que llevar es su cédula venezolana o su pasaporte italiano, cualquiera de los dos que estén vigentes. Solo con eso basta para certificar su firma.
0: Y estas 12, esperan ustedes recoger, me imagino, más de las 200 firmas.
2: Sí, porque puede ser que alguna se invalide, porque la persona crea que está inscrita en el aire y no está, no aparece en el padrón electoral. Entonces, debemos conseguir más de 200 firmas. Yo, como te digo, es una responsabilidad, he estado llamando a muchísimos amigos, hemos hecho videos, agradezco mucho el espacio para que lleguemos a más personas, porque yo quisiera que quedáramos, no 200, que lográramos 300, y que se viera, tú sabes que en esta oportunidad, y esto lo hago en forma ya de reclamo, no nos van a enviar los sobres electorales, sino que nosotros lo tenemos que solicitar, porque aparentemente para Italia, las personas que nos encontramos, y ojo, no es para Venezuela, es a nivel mundial que no están mandando los sobres, las personas reciben los sobres y no votan. Entonces es un gasto excesivo y están pidiendo que tú solicites votar, o sea que tienes que mandar un correo solicitando que te llegue el sobre porque tú quieres votar. Imagínate tú para nosotros lo que es este reto de conseguir estas firmas y de demostrarle a nuestra otra nación que es Italia que sí, que estamos presentes, que queremos votar y que somos personas que aunque no estamos viviendo en Italia, nos sentimos italianos y defendemos nuestras raíces.
1: Ahora, Marta, supongamos que hay gente que no está enterada de todo esto para que funcione el comité. ¿Cómo convencerlos o cómo hacerles saber que esta actividad se va a llevar a cabo? ¿Dónde, a qué correo tienen que escribir y dónde va a ser?
2: Por supuesto, nosotros ya abrimos una en Instagram un sitio que pueden acudir, que los vamos a empezar luego que pase, porque nosotros aún no podemos hacer campaña electoral, porque como te dije, soy postulada, no soy aún ni siquiera candidata, porque lo que me va a hacer candidata son las 200 firmas, ¿ok? Entonces, por supuesto, cada quien en su estado, por eso era tan importante, es tan importante que hubiese un representante en cada estado, ¿ok? Quizás hasta tendremos los más, porque el más, eso va por más votado y va en escala según los votos que saques. Habrá quienes seamos más votados y seamos puestos a los que no salieron, pero que queremos que haya un representante en ese estado. Eso es importante, que cada estado quede representado, porque ahí es donde empieza la unión entre la comunidad y el consulado. ¿Qué nosotros tenemos que hacer? Nosotros somos consilieres, somos los que aconsejamos, los que escuchamos, los que vamos directo a trabajar con la comunidad para llevar la voz de ellos con una sola voz o dos o tres voces según lo que se saque en cada estado. Llevemos en una sola voz a los consulados lo que las personas requieren en tema que tenga que ver con su ciudadanía, y tenemos que ver mucho con la parte cultural, social, el promover la italianidad en donde nos encontremos. Más o menos, y por eso se llama Sistema Italia, es todo un sistema. Consulado, Cabenit, la Cámara, Comité, todos van juntos para crear el Sistema Italia. Porque al final lo que se quiere es que permanezca en nuestros hijos, nuestros nietos y nuestros bisnietos ese sentido de pertenencia a Italia, que la amemos y que conservemos las tradiciones. Eso es lo que se busca al final. Y una de las funciones del comité, aparte de escuchar toda la problemática que nos pueda plantear cada individuo que esté buscando su ciudadanía o que tenga algún problema de salud o todo eso, también es promover la cultura italiana.
0: ¿Cuán importante para los italianos, como usted decía, que no viven en Italia, pero que son italianos, promover la cultura, la gastronomía, la música italiana y compartirla no solo con los italianos, sino también con las personas que vivimos donde ustedes están viviendo desde hace muchos años?
2: Claro, de hecho Cabenit es una cámara que acepta todo tipo de... No tienes que ser italiano para estar en Cabenit, por ejemplo. Cualquier persona que tenga una empresa o persona natural que tenga libre ejercicio puede pertenecer a la cámara, que de hecho es una de las pocas cámaras que permite que las personas naturales se inscriban. Las de libre ejercicio puedan inscribirse, no todas, como las cámaras de comercio, de agropecuaria, o sea, entonces te limitan. En cambio, la cámara italiana permite que las personas naturales pertenezcan a la cámara sin necesidad de tener una empresa.
0: Ahora, estos, estas firmas de estos comités, ¿cuándo se va a llevar a cabo? ¿A qué hora?
1: ¿Y dónde
0: se va a realizar? ¿Y se va a hacer en una sola fecha?
2: Se va a hacer en una sola fecha. Ahí el compromiso es aún mayor. Es el día 19, desde las 8 de la mañana hasta las 3 de la tarde estarán estos enviados por el cónsul.
1: Ya,
2: este sábado, el próximo sábado, en el Salón Versace de la Avenida Luis del Valle García. Ahí estaremos todos los que podamos asistir, porque va a venir gente de la plancha de Bolívar, de lecherías, van a venir varias personas para que los conozcan. Y se va a hacer en ese solo día, en esas solas horas. Entonces tenemos una misión bien importante por delante. Y yo invito a toda la comunidad italiana a que acude ese día, que demostremos que estemos presentes, como dice Marco de Franceschi en el video, que estemos presentes ese día y que nos hagamos notar que estamos aquí, que estamos, que pertenecemos y que somos, y que nos tomen en cuenta también. Y una de las maneras es a través de los comités. Los comités son esa voz, los comités son esa voz de esa comunidad.
1: Mira, ¿y de qué hora será este proceso?
2: De 8 de la mañana a 3 de la tarde.
1: Ok.
2: El sábado en el Salón Versace, ahí en la Avenida Luis del Valle García. Y te voy a nombrar, para que sepas, de Nueva Esparta, tenemos a la señora Verónica Rotandaro. De Sucre tenemos a Incarupra, al señor Carlos de Amichis. En Cumaná tenemos a Emanuela Ortizi. En Anzuategui tenemos a la señora Esmeralda Lira, a José Alberto Lira, Carmen Rita Tutocore, Antonio Marmoto en El Tigre. Tenemos en el Tamacuro a la señora María de Santis, tenemos en Monagas a Marta Gran, Marco de Franceschi, Gaetano Constantino y Nicolás Chico. Y tenemos en Bolívar a la señora Marina de Gracia, Vanessa Vita Colonna, Tomás Brunini y Marco Falini, que es el capolista. O sea, el primero de la lista es el señor Marco. Tenemos todas estas personas, fíjate cómo están estratégicamente en cada estado.
0: Puro nombre criollito.
2: Todos criollitos.
0: Señora Marta, estas personas que van a venir también de otros estados, ¿también vienen de una forma a buscar firmas o ellos vienen a como ser veedores del proceso?
2: No, ellos también, para ellos poder salir en esa plancha necesitan esa firma.
1: O sea, no solo los de Monagas van a firmar.
2: No, Monagas probablemente es la única que firme por el tema logística, pero ellos necesitan de esas 200 firmas para que la plancha salga. Para que ellos, imagínate el compromiso que tenemos como monaguense, para que esa plancha vaya y la apruebe el consulado, 200 monaguenses tienen que firmar, por lo menos 200 tienen que firmar ese día para que esta plancha se dé.
0: Que es la que digamos de alguna forma es la misma plancha en la que
2: es la
0: usted,
2: misma
0: en la que usted
2: que
0: está.
2: Soy yo, sí, hasta ahora la única.
1: Ahora, la comunidad italiana está conformada por cuántas personas acá.
2: Mira, que hay 3.000 y tantos o 4.000, sin contar Caribe, o sea, tenemos, pero claro, muchos se han ido.
0: Ah, sí. Bueno, sí.
2: Hay muchos muchachos que se han ido.
1: Sin embargo, 200 para esa cantidad es.
2: Bueno, así me dijo un amigo, no voy a decir el nombre, pero me dijo Marta, tiene un restaurante, sería propaganda. Una vez hicimos ahí una cena de la cocina italiana y metimos 70 personas. Me dijo, si hemos metido 70 en mi negocio, ¿cómo no van ahí a firmar 200? Claro que van. Y él me dice, dándome ánimo, porque realmente es un compromiso.
0: Bueno, y si la gente no tiene que poner nada, lo que tenés que llevar la cédula y el pasaporte, y eso es un momentico.
2: Y tenemos café, tenemos agua.
1: Y va
2: agua,
1: a ser beneficio para ellos.
2: Chicos, es demostrarle a Italia que nosotros estamos, que nosotros somos, que es beneficio para ellos porque va a haber una voz en el Estado Monagas que teníamos tiempo que no teníamos concilieres para el Estado. Entonces, es una forma de acercarte más al consulado.
0: No, y que en el momento de necesitar un tema, como usted mencionaba, con respecto al tema de la nacionalidad, de un trámite que necesiten hacer en Italia, menos, y ahí está la bomba cerca.
2: Exacto, y por lo menos darles luces.
1: Orientar.
2: Porque ahora me toca, yo conozco algunas leyes italianas, conozco cómo se maneja, hay unas que han cambiado del año 83 para acá, otras, pero hoy tengo que estudiar. Ahora me toca estudiarme más esa ley y aprender más para poder ayudar a esas personas de manera más expedita. ¿Ok? Y ya yo de alguna forma me llega a Marta, mira, yo tengo este caso que tienes que estudiar el curso de italiano porque no hay manera de que tu esposo obtenga la ciudadanía. Tú te casaste después del año 83. Esa es la ley, entró en vigencia, creo que fue un 29 de abril, un 23 de abril del año 1983, y tú, el que se casó antes, obtiene la ciudadanía sin hacer el curso de italiano, pero el que se casó después tiene que hacer el curso. Entonces todas esas cosas, sí, tienes que aprender italiano para poderte sacar. Ahora, si estás casado con una italiana o con un italiano, para poderte sacar el pasaporte tienes que saber la lengua, te hacen un examen. En la Dante Alighieri, está ahí en Caracas, pero te hacen también, que es la que más conozco que han ido, en Maracay, en la escuela Dante Alighieri, el señor Mariano Palazzo, escrito, oral, no sé qué, no es cosa tonta, y yo lo entiendo, porque, cónchale, si vas a hacer, tienes que por lo menos saberte defender en algo con el idioma, si vas a tener esa nacionalidad.
0: Mira, solamente comer pasta y pizza.
2: Sí. No. Que me
0: encanta.
2: Que me encanta. Gelato.
1: Cállate, sí. Que la hora, por favor.
0: Sí, por favor.
2: Hablemos de comida.
1: No, por favor, gracias. A través de 0414-421-9551 nos preguntan: ¿qué tan engorrosos son los trámites para adquirir la nacionalidad de los hijos?
2: Mira, el trámite, luego que tú tienes la nacionalidad, el trámite es muchísimo más fácil. Porque ya tú tienes un expediente y tus hijos se adhieren al expediente. ¿Qué tan engorroso? Pues se pide la partida, el acta de matrimonio, que los niños hayan nacido de ese matrimonio, posterior a ese matrimonio o durante ese matrimonio, que eso tiene que ir apostillado, tiene una serie de requisitos, pero después que tú tienes el expediente, que tú eres ciudadano italiano, es mucho más fácil porque ya para tus hijos tienes la mitad del camino hecho. Lo demás es sacar papeles, apostillarlos y enviarlos a la embajada. Pero, o al consulado aquí en Maturín te lo recibe, lo envía a Caracas, Caracas aprueba y te sacan el pasaporte. Pero teniendo los padres la ciudadanía, es muchísimo más fácil para los hijos.
0: Marta, y ahora aquellas personas que con ese tema que cuando se empezaron a ir del país, las personas empezaron, digamos, a buscar entre sus papeles y mira, es que yo soy, mi abuela era italiana, y bueno, yo quiero optar por la nacionalidad, pero no tenemos, digamos, un registro que diga que nosotros somos, o tenemos este papel, no sé, no, ¿cómo se puede hacer en ese caso?
2: Bueno, en ese caso tienes que ir al comune, es decir, a la alcaldía, vamos a decirlo así, o al registro de cada ciudad de donde nació tu abuela y solicitar, no ir, llamar. Mire, mi abuela era fulana de tal y nació en el año tal, y si no tienes el documento, pues yo tenía el de mi papá. Era mi papá, tenía su estrato de nascita, que es lo que llaman la partida de nacimiento, ¿no? O sea, tú vas y llamas, tienes que buscar el teléfono y te atienden, porque yo lo he hecho, te atienden, lo hice con la hija de mi sobrina. Aló, buenos días, claro, tienes que hablar italiano, tienes que buscar a alguien que hable italiano. Mire, yo tengo este caso, está mi Elena, que nació de Joana, que es gran, que esto, bueno, usted tiene que hacer esto así, y tiene que ir por Miami, nos mandan para acá, ¿no? Total que la niña tiene su pasaporte, pues hicimos todo y desde Miami. En Miami es un poco más difícil, una ciudad más grande, no te da mucha explicación, más cerrados, ¿no? Pero yo llamé a Italia, me dijeron que tenía que hacer con Miami, hicimos todo y la niña...
1: ¿Todo desde aquí?
2: Bueno, yo le decía a Joana, mira, esta planilla la tienes que llenar de esta manera, esto lo tienes que hacer acá, esto lo sé, y ella lo hizo por Miami. Es más, en Miami ni siquiera tienes que ir presencial, mandas un sobre con los papeles y ellos te contestan un correo. Y te dicen, sí, todo está bien, su pasaporte lo puede venir a buscar tal día. O viene a sacarle la foto a la niña tal día y el pasaporte tal día. O sea, ni siquiera tienes que ir al consulado. Todo se hace por correo. Entonces, lo que te digo, todo depende. Fue claro. Un poco más engorroso porque no había, había la, sabes, cuando tú eres, no conoces algo, uh-huh. a ti te da como miedo. Entonces nosotros no sabíamos lo que teníamos que hacer en Miami, cómo ellos manejaban eso. Llamamos a Biela, donde nació mi papá, allá nos dijeron, sí, aquí está, me dieron la certificación de mi sobrina, que era lo que se necesitaba, que ella era italiana, la mamá de la niña, y con eso, ya con ese papel que lo enviaron por correo, eso sí, lo envías por correo y vale igualito, eso vale igualito, no es que tienes que sellarlo y que no se caiga que nada de eso, eso vale igualito, se mandó eso para allá, ya, ya su mamá que está inscrita al aire en Miami y todo eso, le hace el camino a la niña y la niña obtiene su ciudadanía.
0: Y eso es parte de lo que hace los comités.
2: Es parte del que el comité da esa información, te dice cómo hacer, cómo es el camino más corto que tú debes. Eso es parte de lo que yo tengo que hacer si yo quedo electa.
0: En el nombre de Dios, esperemos que sí, para bueno, seguir disfrutando de estas entrevistas maravillosas con Marta Crane, quien es se está postulando a la plancha de los comités de Oriente de la comunidad italiana
2: en el exterior
0: y bueno, también es representante de la Cámara
2: Venezolana Italiana.
0: Aquí estamos hablando
2: aquí tenemos casi el sistema italiano completo. Lo que nos falta es traernos dos personitas más y tenemos el sistema italiano listo.
0: Perfecto. Señor, ¿aquí está funcionando algún consulado de Italia, Venezuela?
2: Esta vez el viceconsulado que lo dirige el señor Giovanni Salvador Fiorello, desde hace bastantes años, con muchísimo éxito. Él está para el estado Monagas y el estado del Tamacuro. Nuestro vicecónsul atiende esos dos estados. Por supuesto, entre eso está esta comunidad de Caribe, que es del estado Monagas, que es tan grande, temblador. Todas esas personas que están en el estado, regadas en cualquier, el vicecónsul es quien las atiende y es quien les saca su pasaporte y es quien les resuelve sus problemas por aquí, por el estado Monagas.
1: Mira, nos preguntan por acá que por favor repitas la fecha y hora de este evento.
2: La fecha es el 19 de septiembre, es decir, este sábado, de 8 de la mañana a 3 de la tarde. Van a estar dos enviados por el cónsul certificando la firma de cada uno de los monaguenses que somos italianos en el exterior. Necesitas tu cédula o pasaporte vigente para poder certificar esta firma. 8 de la mañana, 3 de la tarde, Salón Versace, día 19 de septiembre, sábado. Solo ese día, solo el día sábado.
1: O sea, no lo deje para después, el sábado en
2: sí,
1: ese horario.
2: Lo necesitamos, y necesitamos, como les digo, demostrar que estamos presentes, que el estado Monagas. Bueno, estamos poniendo el estado Monagas en el mapa de Venezuela.
1: Bueno, y es una forma de que se fomente la unión, ¿verdad? Entre todos, sí. Que también viene gente de otros estados, como dijiste.
2: Sí, probablemente venga gente de Caripe, venga gente de Lecherías, venga gente, es más, vienen los candidatos, algunos, creo que solo dos o tres no van a poder asistir, los demás van a venir, van a poderlos conocer, van a poder saber qué tipo de persona es, verles la cara, o sea, no va a ser algo abstracto, vamos a estar muchos de los candidatos allí y los van a poder conocer.
1: ¿Y es primera vez que se realiza aquí en Monagas?
2: Primera vez que pide, nosotros quedamos sorprendidos, yo me imaginé que por cuestión de población iba a ser en Lecherías o iba a ser en Ciudad Bolívar. Resulta que escogen, eso fue una solicitud que se hizo al cónsul. Miren, nosotros estamos con el problema de los aeropuertos, del terremoto, de todo, trasladar a dos, o sea, ¿cómo trasladas tú 200 personas para Caracas a que firmen? O sea, solicitamos que escojan alguna parte del oriente donde ustedes puedan recoger la firma. Y para nuestra sorpresa, cogieron nuestra linda ciudad de Maturín.
1: Una así tremenda que, bueno, responsabilidad.
2: Es una tremenda responsabilidad. Y es una demostración también de que somos nos tomaron en claro. cuenta. Entonces, más para responder.
0: Marta, una pregunta. ¿La gente de Sucre puede venir a votar claro. a Monagas?
2: Puede venir a firmar.
0: A firmar acá a Monagas.
2: De Sucre, de Lecherí, de Anzoátegui, de Nueva Esparta, de Bolívar, de cualquier parte de Temblador, de cualquier parte del oriente del país y del estado Monagas, pueden venir de Caripe, pueden venir de la Toscana, pueden, de donde sea que tenga, esté inscrito al aire, tenga su pasaporte y vigente, su cédula vigente, pueden venir a firmar de cualquier parte del estado y de cualquier parte de estos estados de los cuales pertenece la plaza, del oriente del país.
0: Cédula venezolana o pasaporte italiano, estar inscrito en el aire. ¿Cómo hacen las personas para saber si está inscrito?
2: Bueno, en se supone que cada vez que a ti te entregan tu pasaporte ya tú estás inscrito en el aire. Hay gente que tiene dificultades. Lo que tienen dificultades es que la dirección que le aparece no es, o por eso no pueden firmar. Pero las personas que están inscritas al aire correctamente, que esa dirección cuando le dieron su pasaporte es la correcta y todo lo demás, todas esas personas pueden venir a firmar.
0: Bueno. Se para temprano, hace desayuno, claro, y pasa rapidito por el salón Versace.
1: Y el beneficio para usted mismo que está que nos está escuchando y que es italiano, es beneficioso para usted porque los acerca más a las leyes italianas.
2: Exactamente. Y muchas veces la gente no vota, que es lo que a veces no ven allá en Italia, porque hay desconocimiento de por qué estás votando.
1: Exacto.
2: Una manera de que la gente sepa y pueda participar más es que nosotros estemos allí. Pero, ¿ok? Entonces nosotros vamos a acercarlos a ese voto, vamos a acercarlos a lo que está sucediendo en Italia, vamos a acercarlos a las cosas que pasan allá. Es una manera.
1: Y a los beneficios también que pueden tener.
2: Y a los beneficios que puedan tener.
0: Entonces, si usted no participa, como dice mi pueblo, después no puede quejarse que no hay beneficio, entonces, ajá. Porque a lo mejor ahorita no lo necesito, pero a lo mejor mañana puedo tener un familiar con una enfermedad muy difícil y necesito viajar a Italia y necesito, entonces no tiene el comité y entonces bueno, no tiene
2: la forma de llegar
0: al consulado mucho más rápido.
2: Exactamente.
1: Bueno, son las 12:46. Lamentablemente el tiempo se nos ha agotado. Marta, muchísimo éxito para este día sábado. Espero que nos comuniques esa buena noticia.
2: Seguro que sí.
1: Para ustedes. Y bueno, nada, 30 segundos para que te despidas de la audiencia e invites a los italianos.
2: Les recuerdo a toda la comunidad italiana que Maturín será el epicentro de la recolección de las firmas certificadas para poder inscribir la plancha del Comité Oriente. Toda la plancha requiere de nosotros para que podamos salir como plancha y poder estar en la palestra de esas elecciones. Entonces, los invito el día sábado de 8 a 3 de la tarde en el Salón Versace, con su documento de identidad vigente, bien sea cédula o pasaporte, a participar y a demostrar el gran estado que somos.
1: Así es.
0: Ahí tiene, no deje para mañana lo que usted puede hacer hoy.
2: Este sábado.
0: Y este sábado usted se va bien temprano para allí el Salón Versace, en las avenidas, está en el centro de la ciudad. No me va a decir, ay, es que me queda muy lejos. Y está, no, le queda muy cerca allí en el centro de la ciudad, puede agarrar un carrito, si no tiene gasolina etcétera, puede agarrar un carrito y pasa por ahí el carro.
2: Importante, si alguien no tiene cómo moverse, llamar al consulado, bueno, al consulado no lo debemos mezclar, pero sí se puede llamar a través de los grupos del consulado y nosotros los podemos ir a buscar y llevarlos a votar.
1: Perfecto.
0: Más fácil, imposible. Así bueno. Que bueno, muchísimas gracias a la señora Marta Gran por acompañarnos el día de hoy y también a todos ustedes, nuestra fiel audiencia, por conectarse siempre a este su espacio informativo a través de nosotros a Radio 101.3 FM. ¿Por qué?
1: Escuchas lo que...
0: Casi se queda pegado. Y por aquí...
1: Estaba leyendo el nombre de alguien que se conectó y me...
0: Por aquí también nos dice Carlos Reyes, saludos estimado Nacho, que el Señor los bendiga. Luis, tu gente de Río Salado, yo soy de Salado, pero Luis tiene su
2: fan allá.
0: Su fan allá. Mi mamá es la presidenta del Club de Fan de Luis allá en Guiria. Y a todos los que se conectaron, gracias por estar siempre en sintonía de este espacio informativo que hacemos con mucho cariño para todos ustedes. Por aquí dicen Darwin, que siempre llega tarde, sí, Darwin, llega siempre cuando ya... Se está acabando el programa. Tienes que conectarte a las 12 en punto de mediodía. Luis Bustamante, nosotros como siempre llegamos gracias a la dirección de
1: Leonardo Zurita.
0: En la producción general,
1: María Victoria Méndez.
0: En la coordinación general,
1: Luis Brito.
0: En la asistencia general de producción de este espacio informativo,
1: Antonio Benítez.
0: Y en los controles generales estuvo
1: Luis Brito.
0: ¿Y quiénes hablan para ustedes? Luis Bustamante, Colegio Nacional de Periodistas.
1: 24.288. Y José Ignacio Piñango, Colegio Nacional de Periodistas.
0: 27.338. Nosotros nos despedimos hasta mañana para ofrecerles a ustedes, como siempre, la mejor información a través de este espacio. Punto de informe a través de nosotros, Radio 101.3 FM. ¿Por qué?
1: Escucha lo que eres. Pero mañana es viernes. ¿A quién tenemos?
0: Ay, mañana vamos a conversar con Beatriz Jiménez, directora del Ministerio de Alimentación en el Estado de Monagas. Mañana vamos a hablar de esto, de este tema importante para todos ustedes. Hasta mañana.

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De esta manera iniciamos este jueves de vallenato parrandero, jueves de vallenato en vivo desde nosotros Radio 101.3 FM, la casa del vallenato en Monagas, donde escuchas lo que eres, sin duda alguna, con muchísima información de hoy del folclore vallenato, ¿vale? Felices, contentos de llegar a este 17 de septiembre del año 2026. Qué sabroso, qué bueno. Le damos la bienvenida a todo el equipo de trabajo a esta hora de la tarde, 2:13. Sí, señor, le damos la bienvenida en nombre de nuestro director, el señor Leonardo Zurita, María Victoria Méndez en la producción en general. Desde el control técnico digital computarizado me acompaña el señor Oscar Parra. Sí, señor, el alcalde ya de la zona sur de nuestro estado, de nuestro municipio. Caramba, la cuchitura era. El hombre de la guitarra, lo llaman por ahí. Sí, señor. Me acompaña, por supuesto, este servidor, Luis Brito, mismo asiático del vallenato. Estamos ya preparados para acompañarles poco antes de las 4 de la tarde con lo mejor de este folclore vallenato. 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Arroba el asiático del vallenato, arroba nosotros Radio FM, para que desde ya comiencen también a comunicarse, a seguirnos y a solicitar cada uno de los temas musicales. Mira, por ahí está nuestra hermosísima Marijoli Jiménez desde Jusepín, conectada con nosotros. Y hoy no es cualquier día porque está celebrando su cumpleaños. Sí, señor, feliz cumpleaños, Marijoli. Ya te mandé una serenata para allá con Cristal, entre baladas y llanera, Marijoli. Espero que Cristal cumpla con esa serenata. De un besote gigantesco para Cristal, para Marijoli, que hoy celebra el don maravilloso de la vida. Marijoli está hoy cumpliendo 5, ¿ah? ¿Será que sale algo? ¿Será? Cayó malísimo. Ya, predespacho del fin de semana. ¿Qué te parece? Y 2 días dobles de quincena. Ah, mira, junto a su hermana gemela está de cumpleaños también. Así, ¿cómo se llama tu hermana, vale? Felicidades entonces para las dos. Que Dios Todopoderoso y la Virgen Santísima las cubra con su manto sagrado. Ella quiere escuchar uno de Nelson Velázquez. Vamos a ubicarlo por ahí, uno de Nelson Velázquez, claro que sí. Vamos a seguir disfrutando. Llamamos a esta hora de la tarde al señor Alex Manga. Ahí está. No te vayas, quédate conectada a la señal de 101.3 FM y la casa del vallenato en Monagas. Sentimiento y acordeón aquí, escuchas lo que...

Ave María, qué bueno disfrutar de este jueves. Ya con un clima lluvioso estratosfáutico en la ciudad. Estamos viendo por acá por las cámaras, en la parte de allá afuera, y ya se está activando la onda tropical, ¿no? Ya por ahí anda nuestro corresponsal Frank Caraballo, activo con toda la buena información, ¿eh? Mira, este tema de Nelson Velázquez para mi gran amiga Marijoli, ¿eh?, que hoy está de cumpleaños en compañía de su hermana, las dos morochas, las dos gemelas, Yoli Mari y Marijoli. Hoy de cumpleaños, por allá por Josepín, su hermana gemela, ¿eh? Qué bueno, qué sabroso disfrutar el don maravilloso de la vida y por partida doble. Así que nuestro cariño para ti y para toda tu familia que hoy celebra este don maravilloso que Dios ha entregado, como lo es el don de la vida para ustedes. A ver, por acá rapidito quiero saludar a Elianis, un besote grandote para ti, para mi amiga la señora Ofelia Álvarez desde Valledupar, la capital mundial del vallenato. Está nuestra gran amiga el pana César Sotillo. Liaini quiere escuchar por ahí, Me Vas a Extrañar, del binomio. Vamos a ubicarlo por ahí, o la voz de Giancarlo. Ya vamos a activar ese tema por ahí totalmente en vivo. Hoy, jueves de vallenato en vivo. A ver, pim pum pam. La versión en vivo, a ver. Yusmila, ¿cómo estás, mi amor? Feliz tarde. Gracias por estar conectada, mi reina, a esta estación. Yusmila está por el municipio, la parroquia Josepín, ¿no? Ya eso es parroquia Josepín, Yusmila. Así es. Caramba, chico, eres una cuchitura tú, ¿ah? Saludo a todo el equipo de Soda Banda, siempre conectados por ahí. Ya, por cierto, se viene el videoclip de 15 Primavera, de mi pana Pedro, la cuchitura de Soda Banda. Ah, un abrazo grandote para mi pana Pedro, para todos los muchachos de Soda Banda Orquesta, nuestros representantes de nuestra música también, ¿ah? Muchachos que vienen haciendo un excelente trabajo, ya van a presentar su video clip. Buenas tardes, para que complazcan a Noriensis Fernández, fundemos con la canción Osito Dormilón. Ella siempre en sintonía, ya viene por ahí entonces un Osito Dormilón. Buenas tardes, para que me complazcan a Luis Eduardo Pinto en fundemos, calle 1 de Caicara, con la canción Olvidardo, ¿ok? Vamos a ubicar ahí esa canción, de una admiradora que lo tiene, Osito Dormilón. Búscalo, pero la versión es en vivo, la carpeta de vallenato es en vivo, para que no te me pierdas. Échate a perder en esa misma. A ver, si no lo buscamos ahorita, no te preocupes que sí está. Saludos por ahí para caramba, el que llaman Ángel Custodio Dix. Ángel mío, yo no veo el video, estoy en el live. No entiendo, líder. Mira, por cierto, los muchachos de Soda Banda van a estar el próximo 4 de octubre en el Hotel Tisay. Esto en el Chaima de Oro, ¿no? Si mal no recuerdo, es el Chaima de Oro que se va a celebrar el 4 de octubre en el Hotel Tisay. Saludos entonces para ustedes, muchachones. 0412-871-8573, 0412-1013-168, plataforma WhatsApp entre ustedes y nosotros, arroba el asiático del vallenato, arroba nosotros radio FM, www.nosotrosradio.fm, para que nos escuches en cualquier parte del mundo mundial. 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
Este fin de semana creo que me va a acompañar DJ Alejandro Vívenes. Este fin de semana va a estar también por allá por... sí, para que brinde, chamo, porque Maduro con una pedra cerquita. Caramba. El próximo viernes 25 será la revancha entre DJ Juan José el Poli con su Display Destroyer y DJ Chino Brito con su Display Zeus Force. Esto será el próximo viernes 25 con motivo de la celebración del cumpleaños del Chino. Esto será el próximo viernes, como ya lo dije, en el Los Guaritos, en la sede de Los Guaritos. Sí, señor. 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Nosotros seguimos disfrutando a esta hora. Ahí está Ana del Castillo. Este tema... Para parrandearse los jueves, Ragni, un abrazo grandote. Ahí está. Hay amores, hay amores. Dale guaya.

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Ahí está tremenda pie. ¿Usted quiere escuchar esta canción? Viendo al artista. Te tengo una invitación espectacular. Mañana a las 8 horas.

13 años que Giancarlo Centeno vino a Madrid.

Maturín en diciembre, así que pendientes, prevenidos, mañana 8 de la noche. Estaremos ya oficialmente dando la fecha de cuando esté aquí o cuando estará aquí Giancarlo Centeno con su acordeonero Ronald Udina. 2:48 minutos, nosotros seguimos compartiendo. Saludos para mi pana Cuco desde Vladis Tropi, el carrito del sabor activo. Cuco Mix. Cuco, faltó un delivery para acá, vale, para Raúl Leoni. Mi pana Mikey desde Brasil conectado con nosotros también. Para él, para Scarlett, para mi amiga la señora Carmen, siempre conectados, parte del equipo. Para María Ángel, saludos María Ángel. A ver, quiero felicitar, por cierto, también hoy de cumpleaños con la mamá de mis hijas. Ah, está de cumpleaños hoy, vamos a saludarla. Aquí de Villarroel, conectada también. Así que feliz cumpleaños, pasarla sabroso, disfrutar la vida. Nosotros a esta hora vamos a seguir disfrutando de buena música. Llamamos al señor Beto Zabaleta con este tema, uno de mis favoritos de Beto Zabaleta. Se llama La Formulita, sonando a esta hora de la tarde aquí en la Casa del Vallenato en Monagas. Sentimiento y acordeón. ¡Dale guaya! ¡Ojalá!

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0: cómo está la pobre. Si tú lo quieres, señor, también. Esa mujer si se encuentra bien.
1: Ahí está el cacique de la Junta, tío Medes Díaz. Sin duda alguna, el padrote del vallenato, el papá de los pollitos. Así que Diomedes Díaz con el acordeón del desaparecido aquí en el Tigre estaba Anzoátegui, Juancho Roes Heredia, el hombre de San Juan del Cesar y de la Junta, ¿eh? San Juan del Cesar y la Junta unidos, el cacique de la Junta Diomedes Díaz, el fuete del acordeón de Juancho Roes Heredia. Por cierto, Juan Humberto Junior, el hijo de Juancho Roes Heredia, hoy en día ejerce en Colombia como diputado del Congreso de la República. Sí, señor. Juan Humberto Roes, sí, señor, Junior. Así que todo el talento, ¿ah? El muchacho no se fue por la acordeón, sino se fue por la política. Y ha logrado ser diputado o congresista de la República. A ver, saludos para el que llaman DJ Charito. De Charito, Ismael Lichione. Él es hermano de el que llaman Carlos Lichione. Carlitos Lichione. Por cierto, ayer estábamos conversando un rato, el que llaman Carlos Lichione. Por allá, el hombre que está en la única y total. A ver, por acá, rapidito. Ay, qué tanto, Omar. Eso es como quitarle un pelo a un gato, Omar. Saludos para mi pana DJ Omar Ponce. Mi pana Carlos Santil. Está por ahí ready con nosotros también, Carlito Santil. ¿Quién más se conecta a esta hora de la tarde por acá? Saludos para Ronald, hermano. Mariel, que un beso para ti, hermana. Activa por ahí, mi hermana Mariel, que mi amiga la señora Carmen Bastardo. Isabel desde Medellín. Medellín o Barranquilla, por ahí es que está Isabel. Giancarlo Medina, Cuchitura, un abrazo grande. Adrián. Roversi, ¿cómo estás? Bella hermosa, ¿cómo te portas? Por ahí te vi esperando un 47, ¿ah? ¿Eh? O un 23, pues ya para Ezequiel Zamora. Okay, vale. ¿Cómo es que le dicen a Ezequiel Zamora? No, vale, como tú, el psiquiátrico, ¿vas a decir eso? Bueno, sí, sí, le dicen el psiquiátrico, pues. 0412-871-8573, 0412-1013-168. May, calma, May. Bájale toda la violencia, May, que estamos grabando en el programa todavía. Ahorita te envío la producción, todavía no la hemos terminado. Estamos en el programa, espérense un ratito ahí. Mira, un besote para Josmari, vale, conectada, reina hermosa de mi corazón, conectada a esta hora para ella, para su tía Oli, para su mami Vanessa, para el señor José, para Ande, para toda la familia Fajardo, ¿eh? Que están por ahí conectados a la señal 1013 de Nosotros Radio. 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El señor Oscar Parra sigue controlando el descontrol y yo quiero seguir recomendándole a ustedes grandes información, porque quiero recomendarles al equipo del Rey David en Los Guaritos 2, detrás de la sede de los bomberos, Avenida Bicentenario frente al Hotel Luciano Junior, y en la Avenida Libertador al lado del Tama. 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Así que activos por ahí. Por cierto, ya estamos preparando también un rumbón con nuestro pana DJ Mauricio Gómez, el Pelayo Mix, desde Guayana, desde Puerta, desde San Feli, desde el estado Bolívar, se viene Mauricio Gómez. El de los quemaditos, sí señor, el de los CD, ¿se acuerdan? De Mauricio Gómez, el Pelayo Mix, se viene para Maturín pronto. DJ Mauricio Gómez. 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Saludos para Jackson Carvajal, saludos Jackson. 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Así que ya lo saben, allá va a estar mi pana DJ Patecumbia. ¿Tú conoces a Eduardo para que le digas así? ¿Eh? Ve, Eduardo, está diciendo que Pate Perico, vale, eso es malo, vale, que Power Rangers, no. Eduardo, no, jamás y nunca. Yo no creo eso, que Eduardo sea un Power Ranger. y el rojo, almorzamos, por favor. Saludos para mi pana DJ Eduardo de Killer Mix, vale, ¿ah? Nosotros a esta hora, 3:17, llamamos al señor Ever Vargas para María. María Carvajal quiere escuchar este tema. Así que espero que se lo disfrute. Ella está en su negocio, pero en sintonía de nosotros Radio. Ya venimos.

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Y definitivamente quiero que escuches esto. ¿Qué es lo que me pasa contigo? Es así.

0: señor Omar Geles, la pluma, una de las plumas más importantes de nuestro folclore vallenato, con este tema que inmortalizó el señor Jorgito Celedón. Si es el tema Por Gustarte, ¿no?
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0: Sin duda alguna, ¿qué no daría por gustarte? Lo dice Jorge Omar en su letra. 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A ver, a esta hora de la tarde, nosotros llegamos a las 3:27 aquí en la casa del Vallenato de Monagas. Sentimiento y acordeón. Nosotros estamos en vivo a través de la Casa del Vallenato en Monagas, complaciendo peticiones, colocando cada uno de los temas que ustedes quieren escuchar y nosotros, por supuesto, dándoles a ustedes lo mejor de la música vallenata a esta hora, 3:28. Sí, hay que elegir en la vida siempre. ¿Cuántas veces elegirías a esa persona especial? Lo dice el maestro Diego Daza con la acordeón de Rolando Ochoa, Josmari Fajardo, en sintonía. Ella dice, o él dice, Diego dice, 10,000 veces tú. Tema, la letra de este tema comprometedora, ¿no? Oscar, vamos a disfrutarlo. Aquí en la Casa del Vallenato en Monagas, sentimiento y acordeón, 10,000 veces tú. Así es.

0: tú.
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0: Se nota que es cuernes predespacho del fin de semana. Y sigues en compañía de quién más, de nosotros, Radio 101.1.

yo te voy a decir como me decían a mí, si te entregamos el dinero ahorita, lo vas a gastar más rápido. Vamos a guardártelo un poquito más. ¿Qué te parece, Ángel Dix? Saludos para mi pana Ángel Dix, también conectado por ahí desde casa, para su esposa Rani, para mi pana Alex, para Yomaira, para María Pérez. María, un abrazo grande, bendiciones. Para tu morena, conectada por ahí. Al tordito de la copla. Cámara, saludos, cámara. Juliana, en Punta de Mata, un besote para ti. Para mi pana Carlos, un abrazo. Siempre está Carlos por ahí pendiente con Juliana, laborando, pero en sintonía de nosotros. Hoy no se ha reportado Lauri desde Caicara, no se ha reportado. ¿Quién más falta por ahí? Bueno, saludos para nuestra amiga, la señora Luisa León. Un abrazo gigantesco, nuestro cariño, aprecio, respeto para usted. Un abrazo desde acá, desde todo el equipo de Nosotros Radio. Yeniré, por el tejero, conectada, Yeniré Castro. Un abrazo grandote también. Saludos para Pei, para tu mami, para toda la gente del tejero, siempre conectada a la señal de Nosotros Radio también. Pronto por allá, pronto vamos a estar por allá en una girita nuevamente. Arrancamos ya promoción nuevamente, pronto, muy pronto. Y más con todas las noticias que nos han dado hoy, ¿ah? Qué bueno, sabrositas, noticias buenas para nuestro país. Qué bueno, ¿ah? A ver, 0412-871-8573, arroba nosotros Radio FM, arroba el asiático del vallenato. Esta canción que viene la vamos a presentar. Él es el sobrino. Él continúa con el legado de su tío Nelson Velázquez. Se llama Aniel Velázquez. Su compañero de fórmula hoy día acompañó durante más de 30 años a su tío Emerson Plata y Aniel Velázquez con esta pieza que es un clásico versionado. Se llama El Torero. Dice...

vamos a ser novio, lo dice Silvestre Dangón, Juancho de Les Pieiras, donando aquí en la Casa del Vallenato en Monagas. Con esto llegamos a la parte final por el día de hoy. Gracias a cada uno de ustedes. Siempre hay que ser novio todos los días. Así tengas años de casado con tu pareja, años. Hay que enamorarse todos los días, ¿no? Volvamos a ser novio. Y hay que, incluso cuando se tiene tiempo ya con la pareja, es recomendable, incluso lo recomiendan los psicólogos, que pues para mantener esa llama viva entre tu pareja es hacerse ese reseteo entre parejas, de olvidarse por un momento que son parejas, que son esposos, sino de volver a ese momento de lo que se llama el primer amor, de visitar los hoteles, de compartir, de viajar, de salir, de cenar, de dedicarse momentos a solas, de conocerse o de recrearse todo lo que hacían, o mejorar todo lo que hacían al comienzo. Así que cada día hay que volver a ser novios. Lo único que no tienes que hacer de novios es discutir, chamo, por favor, porque eso es lo que más repiten. Nos vamos, gracias a Dios por acompañarnos y a cada uno de ustedes por acompañarnos este jueves 17 de septiembre. Gracias a cada uno de ustedes por estar conectado a nuestra programación. Caramba, chicos, saludos para el Archie Box, conectado con nosotros por ahí. Saludos para él, para mi pana Robert Reyes también, siempre conectado. El personaje, el combo o el dúo que más cabello tiene. Sí, señor. Nos vamos. El señor Oscar Parra desde el control digital. El señor Leonardo Zurita en la dirección de la estación. María Victoria Méndez en la producción general. Este servidor Luis Brito, acompañado de Josmari Fajardo en la producción del espacio. Nos decimos hasta mañana, Dios mediante. 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Nuestro artista Luis K. de León se presenta con esta pieza versión Colombo Mexicana, Se Me Olvidó Otra Vez. Una canción hermosísima del recordado Juan Gabriel, pero en esta versión vallenata para todos ustedes. Chao, chao, hasta mañana.

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0: 5. 0 minutos. 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

0: Muy buenas tardes, Maturín, buenas tardes, Monagas. Bienvenidos una vez más a otra edición de su programa Habla la Calle con sus servidores Jesús Gamboa Marín, Fausto Díaz y Eudis Marín. En el control máster nos acompaña hoy Oscar Parra. Todos bajo la dirección de Leonardo Zurita, la producción de María Victoria Méndez, Luis Brito. En la coordinación general, esto es Habla la Calle. Hoy entrenando operador. Entrenando operador. Hasta esta etapa nos acompañó Ángel Diz. Se muda los fines de semana con la programación de nuestra emisora. Y ahora al equipo de Habla la Calle se suma Oscar Parra. Y nosotros tenemos hoy jueves que pedir excusas nuevamente a nuestra audiencia, porque ayer no pudimos salir al aire producto de que estaba planteada una cadena del ciudadano gobernador de nuestra entidad, Ernesto Javier Luna. Se dio la cadena ayer del gobernador Luna, sí se dio la cadena ayer del gobernador Luna, que también coincidió con una cadena nacional de por los premios de periodismo. Muy buenas tardes, Jesús Gamboa Marín.
1: Bueno, muy buenas tardes a todos nuestros oyentes. Les recordamos que ante los micrófonos, en la producción y dirección del programa está Eudis Marín. Y quien les habla es su Gamboa Marín, certificado 48.315 de la Universidad Central de Venezuela. Estamos transmitiendo como todos los días a las 6 de la tarde por su emisora Nosotros Radio 101.3 FM. Bueno, la tarde de hoy bastante lluviosa, bastante calurosa también. Un contraste muy grande, pues lluvia y calor. Queremos en la tarde de hoy felicitar, reiterar nuestras felicitaciones a nuestra apreciada y estimada amiga Estrella Velandria por su premio nacional de periodismo.
0: Correcto. Estrella Velandria junto a Richard Ávila, también docente de la Universidad Bolivariana de Venezuela, se hicieron acreedores del premio nacional de periodismo Simón Bolívar 2026. Entendemos que ya Estrellita está de regreso a nuestra tierra y mañana deberá estar compartiendo sus impresiones desde su programa en Monagas Visión.
1: Bien, también vamos a reiterarle también nuestro saludo al amigo Richard por ese premio, bien merecido, ambos bien merecidos, porque han hecho una carrera bastante reconocida aquí en el estado de Monagas desde hace muchos años. Así que los felicitamos y reiteramos nuestras felicitaciones a los dos amigos de este programa, Estrella Velandria y Richard Ávila.
0: Correcto. Bueno, y tenemos que registrar como positivo para nuestro país que por instrucciones emanadas de la Presidencia de la República, CONATER ha restablecido formalmente el acceso a diversas plataformas y medios de comunicación digitales nacionales e internacionales. A partir de esta fecha, las empresas proveedoras de servicios de Internet que operan en el territorio venezolano han recibido la notificación técnica para habilitar en su infraestructura de dominio varios portales informativos que estaban suspendidos en nuestro país.
1: Bueno, tenemos que también en este sentido mostrar nuestro agrado por esta decisión, porque esto significa que la apertura informativa constituye un fundamento importante para el gobierno y para la opinión pública nacional.
0: Sin duda. Así que, un sistema democrático se construye es con la libertad.
1: Con la libertad de expresión. Y eso es interesante que así sea, porque esto demuestra pues que hay cierta disposición del gobierno de abrir los canales de información sin ninguna censura previa. Y esto facilita pues que la gente, el pueblo, el ciudadano esté debidamente informado, como lo hacemos nosotros a través de Nosotros Radio 101.3 FM en su programa Habla la Calle.
0: Tiene que haber sin duda un compromiso de responsabilidad de quienes están al frente de una pantalla, a través de un PC, de un computador

0: O de un micrófono, Jesús Gamboa. Nosotros entendemos que en esta nueva etapa que está viviendo nuestro país, debemos hacer todos los esfuerzos necesarios por que nuestra población, porque el pueblo venezolano reciba información objetiva, veraz y sin duda ajustada a la realidad.
1: Bueno, es que una de las misiones fundamentales de los medios de comunicación, la radio, la prensa y la televisión es esa, exactamente orientar, conducir al ciudadano para cada día ser mejor ciudadano en beneficio del país. Así que no podemos utilizar los micrófonos solamente para decir cosas que a veces no se corresponden con la verdad ni con la realidad y que tampoco significan ninguna orientación hacia la gente. Los micrófonos son exactamente utilizados para servirle a la comunidad y para eso estamos nosotros con el programa Habla la Calle.
0: Sin duda, nosotros creemos en la libertad de expresión, creemos en la libertad de prensa, somos defensores de una comunicación responsable, asertiva, proactiva y sobre todo dentro de lo que dice o lo que reza la ley de responsabilidad social en radio y televisión. Por ello es que aplaudimos que en esta nueva etapa que vive nuestro país se permita en todos los portales que la gente pueda acceder a sus canales informativos de preferencia, sin censura previa. Y ojalá que este tiempo también sea utilizado por quienes están al frente de programas, de canales, de medios, para actuar con la responsabilidad que el país requiere.
1: Pero hay que ser la responsabilidad inicial de todo medio de comunicación y de toda persona que trabaja en la radio es esa, utilizar los medios para orientar, para lograr llevar la información que requiere la ciudadanía para debidamente utilizarlo en función de los intereses propios y de los intereses del país. Así que no podemos utilizar los micrófonos de manera irresponsable, sino todo lo contrario. La responsabilidad tiene que ser fundamentalmente los principios básicos de los medios de comunicación. Por eso saludamos verdaderamente con mucho entusiasmo esa decisión del gobierno de permitirle a estos medios de comunicación incorporarse a la información en función de los intereses del colectivo.
0: Bueno, y debemos decir que esta noticia ha generado reacciones en nuestro país. Tras el restablecimiento del acceso a portales informativos nacionales e internacionales en Venezuela, la representante de la delegación de la Asamblea Nacional 2015, Dinora Figuera, calificó la medida como un primer paso. Mediante una publicación en la cuenta X, dice: hoy se abre una ventana que muchos venezolanos llevamos años esperando. Varios medios de comunicación vuelven a estar al alcance de quien quiera saber qué pasa en su país sin tener que utilizar VPN.
1: Bueno, debemos acotar aquí de manera muy responsable, y sé que eso signifique que no estemos de acuerdo con esta decisión de ampliar y el respeto de la información y de la libre expresión con relación a hechos fundamentales que nosotros estimamos, que consideramos que debe ser también parte del estudio y del análisis que debe hacer esta comisión de la Asamblea Nacional de 2015 más la Asamblea Nacional de 2020 a los efectos de lograr estabilizar, institucionalizar al país en función de los intereses de que nos corresponde a nosotros como nación, en función de lo que hemos dicho hasta ahora, que es la responsabilidad fundamental, como es la elección del CNE, las elecciones, preparar las elecciones para el próximo periodo constitucional, porque esto constituye uno de los elementos básicos de este proceso que se está haciendo a través de estas reuniones con la Cámara.
0: Reuniones que se restablecieron hoy entre el sector de la oposición y el sector del gobierno en este ciclo de diálogo promovido por Estados Unidos. En este segundo ciclo de negociaciones se tiene previsto que las partes continúen con el tema judicial e incluyan en la agenda las garantías civiles, políticas y la libertad de expresión. Es decir, entendemos que lo que hoy estamos ofreciendo información a nuestro usuario y usuaria, a nuestra audiencia, es parte de las negociaciones, de los resultados de las negociaciones que en estos momentos celebran sectores de la oposición y del gobierno bajo la inspiración o la agenda de los Estados Unidos. También entendemos que las partes acordaron la renovación completa del TCJ y recuperar los activos de la Reserva Internacional del país depositados en el Banco de Inglaterra, la recuperación del oro venezolano. Pareciera ser que ya Reino Unido dio luz verde por cuanto acogieron con satisfacción las conversaciones políticas lideradas desde Venezuela entre Jorge Rodríguez, Asamblea Nacional electa aquí en el país, y Dinora Figuera en la Asamblea del 2015. Entonces, Gamboa, ¿se están entendiendo?
1: Son las 6:13 de la tarde. Bueno, con relación a este punto, es bueno señalar que la comisión de estas dos cámaras es fundamentalmente tratar de cumplir con el acuerdo que se hizo con Estados Unidos en relación a la transición que se iba a producir en base a la elección de un nuevo Tribunal Supremo de Justicia, a la elección de un nuevo Consejo Nacional Electoral, para luego convocar a un proceso electoral que permita la elección del nuevo presidente de la República. Porque hay que señalar que, de acuerdo con la Constitución Nacional, es necesario institucionalizar el país en función de los intereses propios de lo que significó la instalación de esta comisión.
0: Bueno, y eso pareciera ser el plan. Ellos deben ofrecer este año un cronograma. Vamos a esperar por él. Son las 6:14 en la ciudad de Maturín, capital del estado Monagas, transmitiendo Nosotros Radio 101.3 PFM. Escuchas lo que eres. Vamos a un corte musical y retornamos aquí en los estudios. Elisa Rego, Abismo de Amor.

0: 16, 21 minutos de la tarde. Escuchábamos a Pablo Milanés, El breve espacio en que no estás. Bueno, Jesús Gamboa, y tenemos que la diputada Salazar de la Cámara de Representantes de los Estados Unidos, María Elvira Salazar, que es latina, rompió con Trump ante las deportaciones masivas que está haciendo de latinos y en especial de venezolanos. Y el gobierno de Trump le ha respondido, le guste o no, seguirán las deportaciones.
1: Bueno, esto es algo que se veía venir, porque verdaderamente la diputada, representante de la Cámara, ha sido una crítica constante de esta política de Trump de persecución de los inmigrantes venezolanos, fundamentalmente los inmigrantes venezolanos. Así que no es de extrañarse la situación que se está planteando ahorita de la ruptura entre Salazar y el presidente de los Estados Unidos, Trump.
0: Mira, pareciera ser que los operativos se han intensificado. Estábamos leyendo una noticia de un joven becado con toda la beca por la universidad, por una universidad norteamericana, y que fue detenido cuando se dirigía con su padre a formalizar sus inscripción, su proceso de admisión en la universidad.
1: Sí, es que la política de persecución es indiscriminada, se hace sin ningún razonamiento lógico, porque hay personas que han sido detenidas hasta echando gasolina a su vehículo, y sencillamente hay una persecución, yo diría, demasiado exagerada, porque si se trata de controlar a los inmigrantes que no tienen o no se encuentran legalmente en Estados Unidos, deben hacerlo de otra manera. Y no de la forma en que lo vienen haciendo, donde están perjudicando a ya personas establecidas, a estudiantes que ya están cursando en las universidades de los Estados Unidos, y sin embargo no ha habido ninguna nota en este sentido por parte del ciudadano presidente de los Estados Unidos, Donald Trump, de ponerle coto a esta persecución indiscriminada de los inmigrantes venezolanos.
0: Oh, sin duda esto requiere una respuesta contundente de toda la comunidad internacional y en especial de los órganos, organismos e instituciones defensoras de los derechos humanos, por cuanto no solamente es que se le trunca la posibilidad a un connacional de rehacer su vida en territorio norteamericano, sino que le es confiscado sus ahorros, no tienen posibilidad alguna de recuperar lo invertido, es decir, inmediatamente son deportados. Nadie responde o nadie se hace cargo de su cuenta bancaria, de lo que tiene en el hogar, donde pernota, vehículo. Es realmente un estado de indefensión absoluta la que están viviendo nuestros migrantes en los Estados Unidos en este momento, donde se apela a la solidaridad o a tener que reunir unos cuantos miles de dólares para pagar abogados especialistas en el tema, Gamboa.
1: Sí, la protesta ha sido, yo diría, extensiva en todos los países del mundo con relación a esta posición de Donald Trump de manera indiscriminada a sacar a los inmigrantes venezolanos. Y eso es importante porque toda la comunidad internacional ha mostrado su desacuerdo con esta posición del presidente de Estados Unidos, Donald Trump. Y también siguiendo con noticias que nos vienen desde fuera, Alex Saab se declaró culpable en la Corte Federal de Miami.
0: Eso pique y se extiende, ¿no?
1: Sí, así es.
0: Y eso va a traer coletazos aquí en nuestro país.
1: No, ya ha empezado a dar algunos nombres, entre ellos Vilma Mora, que fue gobernador de Táchira, quien también participó en esta situación de lavado de dinero. Y también ha empezado una actitud de Alex Saab de contribuir con la justicia de Estados Unidos en el sentido de devolver 195 millones de dólares.
0: Se dice fácil.
1: Se dice fácil.
0: Se dice fácil.
1: Pero para conseguirlo hay que ver cómo se consiguieron.
0: Hay que ver cómo
1: eso
0: se
1: fue
0: consiguieron.
1: A través de la...
0: Bueno,
1: del
0: tráfico de influencia.
1: De
0: influencia y del... Bueno, y supuestamente el malo manejo en el CLAC. Lo cierto es que esto va a traer cola, bastante cola en nuestro país. Alex Saab se declara culpable, va a colaborar con la fiscalía para evitar, bueno, sentencias máximas allá en territorio norteamericano. Bueno, y comenzaron las clases y nosotros tenemos aquí una denuncia, lo mismo de todo año escolar. Señores transportistas, ustedes están obligados a respetar el pasaje estudiantil. No puede ser que comience este año escolar y ustedes nuevamente estén boicoteando la llegada de nuestros muchachos a sus diferentes escuelas y liceos, porque todavía no han arrancado las universidades. Entonces sigue la denuncia por el maltrato de colectores, de choferes, a nuestra muchachada, a nuestros estudiantes de básica y de media. Incluso están solicitándole carné estudiantil. ¿Cómo va a tener un niño carné si todavía aún están en el proceso de inscripción en los diferentes planteles? Y aquellos que han arrancado clase, bueno, es un proceso que se da en el primer momento pedagógico, es que le entregan a los muchachos los carnés, pero con el uniforme, tanto el uniforme de la escuela, del liceo, e inclusive el uniforme del INSE, ya usted entiende que está frente a un estudiante. Le agradecemos a los presidentes de las diferentes rutas, de las diferentes cooperativas, que por favor orienten a los choferes, a los colectores, y comiencen a respetar a nuestros niños, niñas, adolescentes y jóvenes en el pago del pasaje estudiantil. El pasaje estudiantil no es una concesión graciosa ni de los transportistas, mucho menos del gobierno. El pasaje estudiantil es una lucha histórica del movimiento estudiantil venezolano que bastante sangre y lágrimas nos costó para legárselas a las nuevas generaciones. Bastante fueron nuestros huesos a los calabozos de policía, bastante plan recibimos, bastante perdigonazo, bastante represión tuvimos que encarar los estudiantes en la década de los 80, de los 90, en la lucha por el pasaje preferencial estudiantil. No es posible que hoy, ya cuando las canas comienzan a aparecer en nuestra cabellera, cuando hemos desarrollado toda una vida profesional, toda una vida intelectual, entonces tengamos que voltear la mirada hacia nuestra muchachada que está siendo objeto de injusto atropello cuando paga el pasaje estudiantil. Y allí donde uno quisiera tener 20 años menos, para entonces en la calle, como aprendimos y como enseñamos a las generaciones que nos precedieron, hacer respetar la dignidad del movimiento estudiantil. Basta ya de atropello a nuestros estudiantes. Hay que respetar el pasaje estudiantil y las autoridades locales tienen que en cada municipio velar porque se cumplan los tabuladores que les son entregados a los transportistas. Tiene que ser así. Y llamamos a nuestros muchachos, colocamos nuestro número de teléfono a sus órdenes. 0414-876-7766. 0414-876-7766. Es la línea directa entre un pueblo que clama y espera y nosotros en búsqueda de soluciones a los problemas que tiene nuestra gente. 0414-876-7766. Usted anota la placa, usted anota el número de identificación que tiene la unidad de transporte y nos llama, que nosotros le colocamos rostro a la denuncia ciudadana. Jesús Gamboa.
1: Bueno, verdaderamente que es lamentable. A mí me tocó en una oportunidad ver tristemente cómo un conductor maltrataba a una estudiante por el pago del pasaje. Esto es inaudito, sinceramente, porque creemos que además de que hay unas normas específicas que deben respetarse con relación al pasaje estudiantil, y que los conductores mantienen en su autobús esas normas, deberían respetar esta situación para los fines del cobro del pasaje a los estudiantes. Los muchachos, como lo estaba diciendo el amigo Eudis Marín, ahorita en estos momentos muchos de ellos no tienen su carné que les permite identificarse como estudiante, pero que sin embargo es ya aceptado por los transportistas, por acuerdo que han asumido con la alcaldía, de respetar el pasaje estudiantil. Así igualmente sucede con las personas mayores de edad, que también lo maltratan por el pago del pasaje.
0: Eso es correcto, con nuestros adultos mayores, que está en gaceta que una persona de más de 60 años no paga el pasaje. Son nuestros adultos mayores quienes construyeron el país que hoy nosotros disfrutamos. Merece el respeto. Yo quiero saludar con efusividad, con compromiso militante, a mis obreros de educación, a los trabajadores de sanidad, a los jubilados y pensionados de obras públicas, de transporte y comunicaciones, a los jubilados y pensionados del Consejo Municipal del Distrito Maturín, a los jubilados y pensionados en malariología, a los jubilados y pensionados del gobierno de Monagas, a los jubilados y pensionados de la alcaldía de Maturín, a los jubilados y pensionados del sector salud, a todos ellos nuestro abrazo, nuestro reconocimiento, y en especial a los jubilados y pensionados de la industria petrolera, a quienes en los campos de Jusepín, de Miraflores, de Caripito, de Temblador, dieron lo mejor de sí para el engrandecimiento de nuestro país. Ya tenemos por aquí, vamos a tener la línea telefónica al profesor Fausto Díaz. Jesús Gamboa.
1: A las 6:34 de la tarde vamos a dar otra información que nos llena de dolor, en base al hecho de que tenemos que reseñar en la tarde de hoy la muerte de Juan Bené, quien hizo historia como cronista y periodista del béisbol venezolano. Así que lamentablemente falleció en Miami el día de ayer o antier. Falleció el amigo Juan Bené.
0: Toda una leyenda del deporte. Una leyenda del béisbol. Toda una leyenda. Tenemos en la línea telefónica ya al otro conductor de Habla a la Calle. Desde la calle, en cualquier lugar de ella, Fausto Díaz. Muy buena tarde, profesor.

0: sensación de Silvio Milanesco a la canción Ojalá pase algo que se borre de pronto. Y pareciera que están encadenados con el 17 de septiembre del 2025, que es la presentación que se hizo pública de la Para Vivir. Quería hacer acotación a estos dos elementos actuales que has tocado con los temas musicales que ha colocado Habla la Calle en este día 17 de septiembre del 2026. Y también quería pedirle una disculpa a la audiencia de Nosotros Radio 101.3 por la interferencia con la cual se está escuchando nuestro programa Habla la Calle, porque entra, por razones técnicas, por razones del espacio radioeléctrico, entra una interferencia perturbadora que se ha reportado desde dos sitios equidistantes de la ciudad de Maturín. Esto debemos corregirlo en base a cómo el manejo de la potencia, o si es una frecuencia que nos está perturbando por el programa.
1: ¡Robando la señal!
0: La audiencia de Habla a la Calle está pendiente de la denuncia de lo que hacemos, y cuando habla Jesús Gamboa o cuando hablas tú, entra una voz femenina de otra estación, de otra emisora, que se escucha intercortada y corta la intervención que están haciendo ustedes dos. Quería hacer esta llamada para hacer ese señalamiento y reportar el planteamiento que hoy está haciendo sobre el pasaje preferencial estudiantil. Recuerdo que en 1996, hace 30 años exactamente, el 14 de septiembre, siendo estudiante, dice una declaración sobre el pasaje preferencial estudiantil. En ese tiempo nos tocaba a nosotros asumir la defensa de los derechos de los consumidores y usuarios en el estado Monagas. Y teníamos una llave con el movimiento estudiantil para hacer valer lo que es una conquista del estudiantado venezolano. Buenas tardes al pueblo de Maturín, buenas tardes al pueblo de Monagas. Habla la Calle.
1: Gracias al profesor Fausto Díaz por su intervención. Nosotros estamos aquí en los estudios muy pendientes de todas esas observaciones que nos hace la gente con respecto a la señal de nuestra emisora. Hemos denunciado que hay una interferencia por parte de otras emisoras que están haciendo uso ilegal del espacio radioeléctrico. Eso ya en su momento será subsanado. Sin embargo, nosotros seguimos aquí transmitiendo para cada uno de ustedes. Jesús Gamboa.
2: A las 6:38 minutos de la tarde le recordamos que estamos transmitiendo desde Nosotros Radio 101.3 FM. Con relación a las informaciones que hemos venido dando en la tarde de hoy, te queremos leerle una que está recién ocurriendo. Hace solo unos minutos reportaron la detención del alcalde de Carora, Javier Oropesa, luego de dar una entrevista en el Impulso de Barquisimeto. El dirigente político tenía solamente 48 horas de haber regresado al país.
1: Bueno, esperamos que se aclare esa situación en el marco de todas estas negociaciones que se están llevando a cabo por reinstitucionalizar al país, por reconocernos unos y otros. 6:39 minutos de la tarde maturinesa. Vamos a escuchar a este grupo de la época de Jesús Gamboa Marín. Yesterday, con los Beatles.
2: Ah, los Beatles. Esa es la época tuya también.

0: 6:41 minutos de la tarde en Nosotros Radio 101.3 FM. Bueno, y tenemos que felicitar a la comunidad universitaria de la Universidad Nacional Experimental Simón Rodríguez, Núcleo Maturín, porque ganaron la lucha que emprendieron por cambio de autoridades en dicha casa de estudios. Fue designado el doctor Néstor García, catedrático de la Universidad Pedagógica Experimental Libertador, profesor titular de dicha casa de estudios, pasa ahora a ejercer el decanato de la Universidad Nacional Experimental Simón Rodríguez en Maturín, luego que estudiantes, personal administrativo y de servicio protestaran exigiendo cambios a lo interno de dicha casa de estudios. La Simón Rodríguez, con nuevo rostro gerencial, en la persona del doctor Néstor García, un académico de comprobada solvencia académica.
1: Bueno, queremos felicitar al amigo Néstor García por su nombramiento como director de la Universidad Simón Rodríguez. Cosa que se venía planteando desde hace mucho tiempo, de la necesidad de renovar...
0: De cambios
1: en la Universidad Simón Rodríguez. Y nos satisface mucho que sea el amigo Néstor García, un hombre muy conocedor de la materia.
0: Así es.
1: Y esperamos que tenga una buena labor y lo felicitamos por su nombramiento.
0: Un académico comprobado. Mira, y aquí en la Simón Rodríguez, bueno, tiene que hacer un proceso de reingeniería institucional. También queremos saludar las obras que se están haciendo en el mercado de los bloques, Gamboa, en el área de la pescadería. ¿No has ido al mercado de los bloques?
1: No he tenido la oportunidad de ir.
0: Allí está el joven licenciado José Luis Jiménez acometiendo toda una serie de mejoras en el área de la pescadería, que sin duda va a dignificar ese espacio en el mercado de los bloques. Me invitó, me dijo: profesor, yo quiero que usted venga y vea con sus ojos lo que estamos haciendo aquí en el área de la pescadería. Y allí se está saneando ese espacio que, bueno, era un foco de contaminación totalmente contrario a las normas de higiene que deben prevalecer en un mercado. Allí se está haciendo un gran trabajo y yo quiero aplaudir lo que se está haciendo en el mercado de los bloques, en el área de la pescadería, que ojalá se siga extendiendo a otras áreas importantes del mercado para dignificarlo, no solamente para disfruto de la colectividad, sino también para quienes han hecho del mercado su casa. No solamente el negocio que sostiene sus hogares, sino su casa. Porque aprendimos en la universidad, cuando estudiábamos, que hay códigos propios de espacios emblemáticos. Quienes trabajan en el mercado tienen su propio código. Porque en el mercado pasan de las 24 horas, cuidado si no 15 horas. Jesús Abogas.
1: Bueno, en realidad hemos visto con mucho placer algunas actividades que se han venido desarrollando en la ciudad de Maturín por parte de las autoridades, tanto regionales como municipales. Tengo entendido también que se está remodelando o ya remodelaron la Plaza Bolívar de la Cruz.
0: Ayer pasamos por allí. Ajá. Y levantaron todo, dejaron solamente el busto.
1: Así que queremos saludar a los habitantes de la Cruz por este trabajo que parece... Era necesario porque ya la Plaza Bolívar necesitaba una remodelación.
0: Así es, ha crecido la parroquia, pero la plaza no se le hacía realmente un proceso de reingeniería acorde a los tiempos. Y nosotros lo que queremos, así como vemos que se están haciendo obras en el casco central de la ciudad, así como vemos intervenciones en las parroquias, que se vayan barrio adentro. Allá donde ellos dicen las catacumbas del pueblo, 4 de febrero, Nazareno, Sabana Grande, Merellar, El Silencio, La Democracia, Andrés Eloy, todos esos barrios, esas comunidades que merecen atención. Nosotros vamos a transmitir pronto Jesús Gamboa desde el sector Alí Primera, ya la invasión de la puente, donde han prometido tantas veces que llegará el progreso y el bienestar, y todo se ha quedado en el tintero. todavía nuestra gente, la invasión de la Puente, siguen viviendo con Dios en los labios ante los niveles de inseguridad, ante el abandono por parte de las autoridades. Nosotros, así como aplaudimos lo que se está haciendo en la Avenida Libertador, lo que se está haciendo en La Cruz, en lo que se está haciendo en el centro, en el mercado, en los bloques, también pedimos por aquellas comunidades que aún esperan que llegue la bendición de una gota de petróleo.
1: Bueno, eso es lo que aspiramos y deseamos desde acá del programa Habla la Calle, porque exactamente nuestro trabajo es ese, hacerle un llamado a las autoridades para que se ocupen y le metan la mano a muchos barrios que están abandonados prácticamente a la buena de Dios. No es solamente el problema de la calle, el agua, la luz, sino también algunas otras obras ornamentales que hay que hacer en los barrios para ponerlo en su condición de habitables.
0: Las canchas, porque nosotros hemos venido diciendo que Jesús Gamboa, un muchacho en la cancha, un muchacho en la arte, un muchacho en la escuela, es un malandro menos y un problema resuelto. 0414-876-7766.
1: Vamos a ver la mensajería,
0: Gamboa.
1: Y un país que avanza.
0: Así es, tenemos mensajería de texto, Gamboa. Nos están escribiendo el sector El Soberano, que llevan varias semanas toda la tarde con racionamiento eléctrico. Seguimos aquí buscando muchísimo más mensajes. Nos estaban escribiendo temprano desde el sector La Toscana. Vamos a ver por allí. Nos estaban escribiendo del sector La Toscana. La gente comunicándose con nosotros, radio, y con su programa Bandera Habla a la Calle para su denuncia, quejas y reclamos. Pero también ya tenemos en el aire a la vecina de La Toscana, que nos estaba hoy llamando desde muy temprano por cuanto quería conversar con nosotros. Adelante, muy buenas tardes.
2: Buenas tardes, amigo mío. Sí, soy la señora Josefina García de aquí de La Toscana. Es para denunciar y, bueno, que nos ayuden, por favor, el gobernador, la alcaldesa, que nos entiende de todo lo que está pasando aquí. Las cloacas aquí en La Toscana están totalmente desbordadas. Y más que todo la parte de la medicatura hacia allá, hacia abajo, o no sé cómo decirlo, hacia allá, pues hacia Maturín, cerca donde está el puesto de guardia, todo un hueso por ahí, eso está más peor todavía, eso está desbordado, las calles están llenas de agua sucia con excremento, es horrible. Los comerciantes que están por ahí han tenido que cerrar, sobre todo los de comida. Mi hijo tuvo que cerrar su negocio de comida por eso, porque el excremento de las cloacas, o sea, vulgarmente toda la porquería se está viniendo por las cosetas, por los arbañales, por la broma del tifón del fregadero, todo eso.
0: ¿Y las autoridades locales del municipio se han hecho presentes allá en la parroquia La Toscana? ¿Han establecido mesas de trabajo o, por el contrario, brillan por su ausencia?
2: Exactamente, amigo, brillan por su ausencia. Aquí no han venido, ni siquiera ni la alcaldesa no se ha acercado por aquí tampoco, ¿eh? Y entonces, oye, estamos, todos los habitantes de La Toscana estamos muy preocupados por eso. Mira, está en TikTok, está eso. Lo han puesto en TikTok, lo hemos puesto en las redes, así, pues, sociales, y nada, ¿ves? Porque, es más, imagínense, van a empezar las clases esta semana. Ah, y los primeros afectados, ¿quiénes son? Los niños, ¿ves? Entonces, mira, es un problema grave, por favor, el gobernador, Ernesto Luna, por favor, ayudarnos a esto, por favor, ¿sí?
0: Gracias por tu comunicación. Nosotros en Habla a la Calle inmediatamente estaremos estableciendo conversación con las autoridades del gobierno de Monaga para denunciar que La Toscana totalmente abandonada a su suerte, la parroquia La Toscana del municipio Piano. Gracias por estar en sintonía.
2: Corazón, gracias. Esto lleva 6 meses,
0: yo,
2: pero ahorita está súper peor.
0: ¿Oye? Ya hiciste tu planteamiento en Habla a la Calle. Ahora juntos vamos a buscar soluciones al problema de las aguas servidas en la Toscana. Jesús Gamboa.
1: Bueno, nos complace la llamada porque eso es un reflejo de que nuestro programa Habla la Calle está llegando a todas las comunidades. Y eso para nosotros nos llena de satisfacción a saber que hay gente preocupada en los barrios que están exigiéndole a las autoridades la solución de sus problemas. Esperamos y vamos a hacer un brazo aquí estrecho a los efectos de hablar con las autoridades a los fines de que se solucionen los problemas que están planteando desde la Toscana.
0: Bueno, aquí están los ciudadanos escribiendo al 0414-876-7766. Buenas tardes, profesor, la comunidad Soberano, Prado del Sur, Josefina Massa y comunidades circunvecinas de la parroquia Alto de los Godos, Maturín, desde aproximadamente de las 5 de la tarde. Todas las tardes nos suspenden el servicio de energía eléctrica. Seguimos recibiendo mensajes 0414-876-7766. Profesor, aquí en la calle principal de Sabana Grande, con el equipo a todo volumen, Habla a la Calle. Gracias a la señora Teresa desde la calle principal de Sabana Grande. Tenemos un compromiso, Gamboa, de ir a transmitir directamente a las comunidades. Y desde Sabana Grande es reiterativo el llamado de la señora Teresa González de que podamos hacer la transmisión en su calle, desde su casa. Ella tiene una corneta que ella dice que ya saca todas las tardes para escucharnos.
1: Bueno, vamos a hacer ese trabajo. Yo creo que la semana que viene, en el transcurso de la semana que viene, estaremos ya en algunas zonas visitando y conociendo los problemas directamente de la comunidad para darle cabida en este programa, que es su programa, Habla la Calle.
0: Bueno, y mañana tendremos a un grupo de profesionales de la docencia de la Universidad de Margarita, de la UNIMAR. Van a estar hablando sobre educación inclusiva mañana a las 6 de la tarde. No puedo irme hoy, ni irse Gamboa Marín ni Fausto Díaz, sin saludar la labor que están haciendo los muchachos de la Misión Nevado.
1: Ah, correcto, eso también es importante señalarlo. No hay que descuidar exactamente estos pequeños problemas que pareciera no tener la importancia, pero están cumpliendo una gran labor.
0: ¿Cuánta gente se está preocupando por los animalitos de la calle, por su propia mascota? Y es todos los días más de 60 personas son atendidas ahí en Misión Nevado aquí.
1: No, y en Maturín. Y el personal se ocupa de su trabajo, es muy atento, muy amable con las personas que van todos los días al Nevado a los efectos de llevar su perrito, su gatico.
0: Ahí en el módulo de la muralla.
1: El módulo de la muralla.
0: Eso tenemos que aplaudirlo. Y yo recuerdo que el primer funcionario público que se ocupó en Venezuela del tema de los animales, apoyando a aprobar la Asociación de Protección de Animal de Caracas, fue Claudio Fermín, que creó una unidad de protección a los animales, así como el presidente Chávez decretó la Misión Nevado. En su momento, Fermín, ejerciendo la alcaldía de Caracas, creó la unidad de protección animal para socorrer a todos nuestros animalitos que estaban en situación de abandono en la capital. Allí se esterilizaba, se atendía en emergencia. La unidad de protección animal fue la primera creada en nuestro país, la primera política pública creada en nuestro país para atender a los animalitos. Gamboa.
1: Sí, tenemos que reconocer esto. El venezolano ha cambiado mucho en este sentido. Se ha ahora abocado a entender, a comprender que los animales también son, deben ser objeto de la protección
0: del Estado
1: y del aporte del Estado a los efectos de crear instituciones como el Nevado y otros grupos de personas ocupadas en atender a los animales a los efectos de acabar con estos animalitos abandonados de calle y tomar conciencia a la ciudadanía de que los animales son parte de nuestra vida.
0: Por cierto, si usted tiene conocimiento de que alguna mascota, algún animalito está siendo objetos de maltrato allí en el muro de la muralla. Está un equipo jurídico,
1: sí,
0: que prestan asesoría jurídica y asumen la defensa de quienes tan solo piden amor.
1: No, y algunas personas han sido ya detenidas cuando se le ha denunciado de maltrato a los animales.
0: Bueno, ya nosotros nos tenemos que ir por la tarde, noche de hoy. Gracias a quienes han estado muy pendientes de nuestro programa. Queremos recordarle a ustedes que sin duda Habla la Calle es el programa preferido de la familia venezolana. Queremos agradecer la invitación que nos enviaron para el primer Congreso Nacional de Mujer y Familia. Venezuela tiene rostro de mujer en Río Caribe, Estado Sucre, 18 y 19 de septiembre. Esto lo está organizando la gente de Copey Oca.
1: 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Habla la Calle.
0: Gracias a todos los que hoy sintonizaron nuestro programa. Le pedimos que sigan en la programación de nosotros, Radio. Lo que nosotros queremos es que ustedes sigan eligiendo a nuestra emisora como su preferida. 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
1: Son 6:58 minutos.
0: Tu despedida, Gamboa.
1: Sí, hemos trabajado para ustedes con mucho placer, con mucho gusto, y como siempre lo hacemos todos los días a las 6 de la tarde, en la producción y dirección del programa, Eudy Marín, y quien les habla, Jesús Gamboa Marín. Y en los controles, nuestro amigo de la tarde de hoy, Oscar Parr.
0: Dios bendiga Venezuela, Dios bendiga Monagas, Dios bendiga Maturín, Dios nos permita un sueño reparador de energía. Mañana estaremos haciendo un programa de corte similar. Hemos transmitido para ustedes bajo la dirección de Leonardo Zurita, en la producción de María Victoria Méndez, Luis Brito en la coordinación general y en el control máster, Oscar Parras Méndez. Dios nos bendiga a todos. Nos vamos con Mecano.
1: Hasta mañana.
0: Hijo de la Luna.

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9 minutos. 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